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2: ¿Bueno?
3: Sí, sí, Talía, ¿hablas tú?
2: Sí, ¿quién habla?
3: Eri, ¿cómo estás?
2: Bien, ¿y tú?
3: Oye, pues hoy hay una función muy buena. Quería ver si querías ir al cine.
2: ¿Ahorita?
3: Pues, es a las 8.
2: Es que me da pena.
3: ¿Pero por qué?
2: Pues porque hace mucho no te veo.
3: Yo tampoco, pero vamos, ¿no?
2: No sé, déjame ver.
3: ¿Qué tienes que ver?
2: Tengo que ver, pues, pedir permiso.
3: ¿Y a quién pídele permiso?
2: Es que ahorita no está mi mamá.
3: Entonces, ¿me hablas o te hablo al rato?
2: No, háblame al rato.
3: Ok.
2: Oye, pero no me cuelgues.
3: ¿Por qué no?

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Así es, con toda la energía del mundo llegamos a la cabina de Romántica 105.3, la música más cercana a tus recuerdos. 6 de la mañana con 7 minutos en este martes. Martes, ha llegado el martes, querido martes, te estábamos esperando, también a ti.

0: Oigan, escuchando la canción de Azul de Jeans, pensaba, ¿cuántas canciones con la palabra o el nombre azul hay? Y es que el azul es el color consistente favorito a nivel mundial. La mayoría de personas a nivel mundial aman el color azul como su color favorito. ¿Cuál es su color favorito, Raúl?
1: El mío es como el violeta.
0: Violeta.
1: Ajá, ese color siempre me ha gustado.
0: A mí, de hecho, soy del montón de los que nos gusta el color azul. Dice, se asocia con confianza, estabilidad, inteligencia, profesionalismo. Claro, si usted va a una entrevista de trabajo, le dicen colores azules, ¿no? Que son muy buenos para eso. Y psicológicamente transmite calma, lealtad y armonía. Su popularidad es intercultural y se vincula con sentimientos positivos.
1: El mire, color no va a ser azul. Un sábado que le dicen a uno, mire, usted amaneció azul.
0: Azul. De hecho, bueno, hay en algunos lugares azules cuando uno está
1: mire,
0: triste,
1: a mí
0: ¿no?
1: lo que me gusta de azul es que siempre lo relaciono con el cielo.
0: Claro.
1: O sea, automáticamente. Usted me dice azul, yo pienso en un cielo azul.
0: Hay dos colores que, siguiendo lo que usted dice, me llaman la atención, familia, buenos días. El azul del cielo y el verde de las plantas. Son dos colores que para mí son los colores de la tierra, si lo quiere ver así.
1: Sí, el mar incluso.
0: El mar, ¿verdad? El mar.
1: Cuando se mira desde de una amplitud, se ve azul.
0: Azulito. Oigan, y me llamaba la atención, Azul de Jeans, tenía años de no escuchar esa canción.

0: Azul de Cristian, y creo que hay un par de azules más por ahí, canciones con este color que tanto nos gusta.
1: Bonito. Y de esta canción me gusta su rollo electrónico que tenía Jeans en ese tiempo. Buenísimo.
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0: 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De qué haríamos con un millón de quetzales. 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
0: Como niño en juguetería.
1: Ah, totalmente. Sí, la verdad es que sí. Así que a participar, para quienes son bien mundialistas, pues ahí tienen una razón. De repente se lo ganan. Claro. Puede pasar.
0: Don Raúl Castañeda, ¿a qué número puede comunicarse nuestra gente?
1: Bueno, familia, gente despierta, ya disponible nuestro 5620-2857. Lo repito, 5620-2857. Ya para leerles sus saluditos, cómo amanecen este día martes, se les antoja algo de música, lo que quieran contarnos. Son bienvenidos de verdad a través de nuestro 5620-2857.
0: Me quedé pensando, además de Cristian Castro, con la palabra azul en su gran éxito, Los Ángeles Azules. Uh-huh. ¿Recuerda aquella agrupación que se llamaba Azul Violeta?
1: Sí, Azul Violeta.
0: Que salieron de... Ellos salieron de Ragazzi.
1: Había, ¿no?, otra que se llamaba Azul Azul, no se acuerda la...
0: Azul Azul, ajá. Sí, claro, que es bailable.
1: Sí, exactamente. Si de colores hablamos, olvídese. Creo que amarillo también, creo que es un color que bastante se usa en la música.
0: Otro color que se, ajá, utiliza, sí. Flores amarillas, flores amarillo amarillas, de Shakira.
1: Amarillo azul de Thalía.
0: Ah, mire, amarillo, ajá, azul. Ajá. Ahí están los dos colores.
1: Sí, los dos.
0: Es cierto. Interesante. ¿Y cuáles son los colores que menos se usan?
1: Bueno, sé.
0: Negro se usa.
1: Negro se usa, blanco de también.
0: De tardes negras, ajá, diría. Sí. Diría Tiziano Ferro.
1: Sí.
0: Rojo pastel, no, ese es rosa.
1: Rosa pastel.
0: Rosa, ajá, pastel.
1: Rojo tal vez podría ser el que menos se usa.
0: ¿Por qué el rojo me lleva a viento en contra?
1: Bueno, Tiziano tiene una que se llama Rojo Relativo.
0: Rojo, ajá. Ajá. ¿Pero por qué me lleva a viento en contra? ¿Hubo un disco que se llamaba Rojo Algo de Viento en Contra, familia?
1: Sí, es posible.
0: Me suena que el rojo tiene que ver con viento en contra. No, no lo ubico a la primera. Ahí está.
1: Había una portada como roja de un disco de...
0: Recuerdo, sí. Recuerdo a los Viento en Contra. ¿Y qué dice nuestra gente? 5620, dice Panchito, el gato triste y azul. ¿Cuál es eso? ¿Cuál es esa, Pedro?
1: Ah, esta es antigua, sí, ya.
0: ¿Es una canción?
1: Sí, es una canción.
0: El gato triste y azul.
1: Sí.
0: Que eso iba a decirles, acabamos de hablar de que el azul se ve como un color positivo, pero en inglés, cuando la gente dice me siento azul, se refiere a que me siento triste. I'm feeling blue.
1: Blue.
0: Me siento triste. Lo llevan a un momento de melancolía.
1: Había una que se llamaba Blue Dabadi, me acuerdo yo.
0: I'm Blue Dabadi.
1: Buena canción.
0: Ajá. Oiga, y es 2000era, sí, ¿verdad?
1: Sí, no sé, la verdad. Bueno, vamos a leer por acá. Ya están entrando mensajitos a nuestro 5620-2857 en este martes. Dice, hola, buenos días. ¿Me pueden ayudar con saludar a Wendy y a Daniela, madre e hija? Dice, cumplió 40 años ayer y Daniela 10 años hoy. Que las amo y que sigan pasando un súper fiestas patronales. Dice, por favor, si es posible, antes de las 7:20. Así que estamos súper bien porque Dani entra al colegio. Así que, de verdad, Wendy y Daniela, feliz cumpleaños. Un día tras la otra, imagínense qué bonito. Fiestas patronales en esa casa. Qué emoción,
0: qué alegre
1: para ustedes. Qué bonito. Ya a mí me toca ya en mayo también mis fiestas patronales en casa. Cumpleañeras todas las semanas. ¿Cómo ve?
0: Un abrazo y felicidades. Oigan, hay un disco de Viento en Contra que se llama Vestido Rojo.
1: Ah, ahí está.
0: Ahí está. Yo relacionaba, sí, Vestido Rojo.
1: Sí, algo queda en el subconsciente, dice usted.
0: Sí. Ajá. Hola, Goidos, ¿cómo están? Los colores de la película Intensamente reflejan mucho. Bueno, cada color, ¿no? El amarillo para alegría, el azul para tristeza, el rojo para furia, ¿quién más está? Ah, bueno, el naranja para esta nueva emoción que se llama ansiedad, Y el no es asco, ¿cómo se llama en la película? No, no es asco, pero ese color verde, ¿no? ¿Cómo se llama la chica en la película en lugar de asco, familia? Que asco es la emoción como tal, desagrado. Gracias, Pamela. Gracias, Pamelita. Desagrado, y me falta una emoción. Ah, miedo. ¿Miedo qué color es?
1: No sé, yo no vi la película.
0: Por eso no sé. Familia, miedo, ¿qué color? ¿Qué?
1: Morado, dice.
0: Ah. Color moradito.
1: Mire, mi color favorito es el miedo. ¿Cómo ve?
0: Ahí está.
1: Bueno, mire, también nos mandó por aquí Ani lo de la canción que decía Está triste y azul, es del año 1972 y es de Roberto Carlos.
0: De Roberto, ajá. Por eso no la ubicaba.
1: Sí, sí, está triste. La recuerdo haberla escuchado mucho.
0: ¿Cómo se llama el gato?
1: El gato que está triste y azul.
0: El gato que está triste y azul.
1: Roberto Carlos, imagínese.
0: Robertico. Y hablando de animales, estamos claros de que el gato es el más utilizado, y el ratón, ¿no? Mm. En caricaturas y en películas.
1: Sí, está en canciones.
0: Es increíble. Aunque Viento en Contra dice, ¿y las arañitas?
1: Sí. Faye dice gatos en el balcón.
0: Gatos en el balcón. La gata bajo la lluvia.
1: Sí, los gatos.

0: Oigan, qué bueno, qué buena la propuesta siempre de Viento en Contra. Muy buena.
1: Es
0: buenos.
1: Una garantía la Viento en Contra.
0: Andaban en Estados Unidos cantando, vi por ahí una noticia y la gente como pasándosela súper bien.
1: Sí, yo de cajón que siempre los vemos en el verano por ahí en algún festival.
0: Sí, ¿verdad?
1: Sí. Tenemos que ver a Viento en Contra siempre.
0: Sí. Me gusta.
1: El Pancho.
0: Buenos días, Alegría. Azul de Bohemia, Suburbana, dice. Hay una canción de Bohemia que se llama
1: Sí,
0: Azul.
1: Sí, así es.
0: Ahí está otro, sí, otro dato. Y Jackie dice, a ver, número uno, Tacones Rojos de Yatra. Número dos, La Bomba de Azul Azul.
1: Uh-huh.
0: Y Verano Azul de Juan Magán, que es alegrísimo.
1: Mire, ya sale bien un conteo solo de palabras azul en las canciones.
0: Sí.
1: ¿Verdad?
0: Buenos días, también están las mariposas, mariposas multicolor. Eres como mariposa de maná. Creo que mariposas no hay tanto, pero Bayardo, estos dos, muy buenos. ¿Qué otra de mariposa usted pensaría? Mariposas en la panza de
1: sí, mariposa Santiago traicionera Cruz. De maná.
0: Aquí ya la mencionaron.
1: Sí, mariposa tecnicolor es la de Fito, ¿verdad?
0: De, ajá, exactamente.
1: Sí.
0: Y por acá dice, buenos días, Bayardo, tienes un buen punto ahí. Mariposas en la panza de Santiago Cruz es muy bonita.
1: Sí.
0: Oiga, ¿podría mandar un saludo antes de las 6:45? Vamos a ver, no es cumpleaños, ¿verdad? No, no es cumpleaños, pero lo vamos a hacer en este momento. Hola, Goidos, buenos días. Mándenle un saludo a mi nena Katherine Mariana. Hola, Katherine, que siempre los escucha rumbo al colegio. Le encanta la programación y yo soy feliz de que ella anda conmigo y me alegra la vida ella y su hermano. Los amo. Un abrazo para todos en ese carrito.
1: Qué bonito, que tengan un lindo día y gracias por reportarse en esta mañana de martes acá despierta.
0: Mariposas de Belanova, dice.
1: Ah, mire, esa sí no la ubico, pero sí está, sí.
0: Porfa, saluda a Luqui, mi hermana, y a Santiago, mi sobrino, dice Carlita Moscoso. Hola, Luqui, hola, hermana de Carlita Moscoso y Santiago, un abrazo enorme.
1: Mire, Velvet nos menciona una canción que es de las favoritas de Francisco, creo yo.
0: ¿Cuál?
1: El Gato Volador.
0: ¿El Gato Volador?
1: Ah, por hablando los animales. De animales, ajá.
0: Pues se me hace súper divertida.
1: Sí, ahí menciona a todos los gatos del mundo.
0: Sí,
1: en una sola canción.
0: Es cierto.
1: Muy buena, Velvet, gracias por recordárnosla.
0: Hola, buenos días, soy Natalie. También está Azul de J Balvin. Balvin tuvo un disco como de colores, ¿verdad?
1: De colores, sí.
0: Recuerdo yo que tuvo un disco de varios colores.
1: Mire, también por acá Ingrid nos recuerda la canción de Espejos Azules de Pablo Ruiz.
0: Que ayer, Pablito estuvo de cumpleaños ayer, ¿no?
1: Ah, parece que sí.
0: Pablo Ruiz.
1: Sí.
0: Mariposas de Enanitos Verdes. Esa sí no la ubico.
1: Yo tampoco la ubico.
0: Mariposas de Enanitos Verdes. Sí, ya nos platicaron del Gato de Roberto Carlos, que es muy buena. Y Carlita Moscoso dice, pongan Aviones de Papel de Legión, por favor, dice por acá. Y también El Gato Está Triste y Azul. Oigan, qué cantidad de personas recordándonos sí, que El Gato Está Triste.
1: Es una canción clásica.
0: Y sí, Azul.
1: Sí, es una canción clásica. Aquí Valesca también nos escribe, dice, buenos días, Goidos, un saludo de Tallito y su mami Valesca, contándoles que uno de los colores favoritos de Tallito es el azul. Y dice, y la del gato es de Roberto Carlos, es buena, dice Valesca.
0: También está Mariposa de La Oreja de Van Gogh.
1: Ah, mire, hay Mariposa.
0: Ya hay cuatro canciones así. Sí. Mariposa de La Oreja de Van Gogh, Mariposa Technicolor,
1: Mariposa traicionera de maná
0: y mariposas en la panza de Santiago.
1: Van cuatro. Creo que si buscamos más.
0: Y la canción de Ricky Martin.
1: ¿Cuál?
0: La de Pandora. Ay, Dios. Es una broma. Se llama Como una mariposa volando hasta la
1: libertad. ¿Cómo se llama mariposa?
0: Es como una mariposa se llama.
1: ¿Ah, sí?
0: Ajá.
1: Ay, Dios.
0: ¿No la ubica? No. Espéreme, la voy a poner. A ver. Es de las más movidas de Era un chistorete de familia, no me hagan caso. Como una mariposa. Aquí está, si usted se la... ¿Cómo no se la va a saber si la cantó todo pulmón cuando vinieron al concierto la vez pasada? A ver.
1: De Pandora.
0: Sí.
1: Sí.
0: Pero que yo había dicho que era eso, la favorita de Ricky Martin. Sí.
1: Ricky Martin.
0: Ricky, ¿cómo es?
1: Ricky Martin.
0: Oye, ¿recuerdan aquel señor?
1: Eso no se me va a pasar.
0: No, a nadie. Pero
1: qué feo.
0: ¿Recuerdan aquel indio americano en Sábado Gigante que cambiaba nombres? ¿Nunca lo vio Raúl Castañeda?
1: De repente.
0: ¿Cómo no? ¿Cómo? ¿Usted vio los sábados, Sábado
1: sí,
0: Gigante?
1: Sí, sí, sí, miraba
0: Sábado Gigante. Casi que nos obligaban a ver Sábado
1: sí,
0: Gigante.
1: Sí, ¿no? Es que era lo de los fines de semana, que otra cosa veíamos.
0: Y antes siempre en domingo.
1: Aparte que ahí nos tenían sentaditos varias horas.
0: Claro, como, sí. Oiga, como 5 horas, ¿no?
1: Sí, exactamente. A mí me gustaba justamente ver cuando llegaban artistas.
0: A mí no se me olvida cuando llega...
1: Estaba a la 4, ¿verdad?
0: Ahí estaba a la 4. Uh-huh. Dice, how, yo querer cambiar nombre. ¿Cómo tú llamarte? Gran halcón que vuela por el cañón. ¿Cómo querés llamarte? Y dice, mariposa que vuela por el jardín. Nunca se me olvidó. Ahí está. Oiga. ¿Ya lo ubicó?
2: Sí. Como una mariposa.
0: Las Pandoras odian como una mariposa, dice Carla. Carla, cuenta el chisme completo.
1: Sí, pero sí la cantan en vivo, ¿no?
0: Claro, es que es una de las mejores.
1: Sí, es éxito. ¿Cómo no?
0: Ahora que Carla nos diga por qué odian. Mire, ¿habrá un artista? Sí, debe haber artistas que llegan a odiar una canción, pero tienen que cantarla porque es un éxito.
1: Sí, el mismo Pablo Ruiz dice que no le gusta que le pidan la de... Oh, mamá, ya me ha besado. Es demasiado, o sea, ya.
0: Oiga, y hubo otro artista al que le jalaron las orejas porque...
1: ¿Se acuerda de cuando entrevistamos aquí a ¿cómo se llama?
0: ¿Cómo se llama?
1: A Gustavo Laro.
0: A Gustavo,
1: que dijo que también ya no le... O sea, llegó al punto
0: de...
1: Ya no
0: la
1: le
0: de Ángeles.
1: Contar. Ajá.
0: Es cierto, sí, en él estaba pensando.
1: Sí, pobre los artistas, porque imagínese qué presión.
0: Uy, qué presión que le haga. Como la Beli
1: pues sí, con... sí, la canción que la gente va a escuchar y ni modo. Si ellos están peleando con la canción.
0: Belinda tuvo que hacer las paces con el sapito.
1: Sí, es que esa canción se la van a sacar toda la vida, pobrecita Belinda, la verdad que sí.
0: ¿Qué mandado, Raúl Castañeda?
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0: Por sus 40 años de carrera, hablando de Pandora, oigan que Pandora y Flans cumplen 40 años en
1: qué
0: el mismo
1: bárbaras.
0: Año.
1: ¡Qué bárbaras!
0: En el mismo año.
1: ¡Qué bárbaras!
0: Nacieron en el mismo
1: qué
0: año.
1: ¡Qué genial, qué genial! Y qué bueno que anden juntas trabajando.
0: Sí, he visto muchas entrevistas y dicen que esa canción no les gusta, pero que tienen que interpretarla por el público.
1: No, de claro. Plan. Sí,
0: claro.
1: Bueno, la gente sigue mandando canciones. Por aquí Jackie nos dice Vestido Azul de Floricienta, creo que ya la habían mencionado. Alejandro dice también El General, no queremos mariposas, dice. Ajá, claro.
0: Esa no es de General,
1: Ajá. Pero donde dice no queremos ningún chico de mariposa. Ah, ¿se acuerda que sí? Sí, lo menciona, okay. Sí, claro.
0: Goidos, hermosos, preciosos, otra canción de Azul, Blue Moon, de Frank Sinatra. Ajá. Uh-huh. Y también hay una película, ¿dónde anda la Goida? Recuerden que la Goida regresa el miércoles, anda en México y mañana viene a Guatemala.
1: Sí, el jueves ya está con nosotros por acá. Glenda dice, hola Goidos, buenos días, recuerdo Azul de las Jeans, justamente por esa canción estamos hablando de los colores, porque la incluimos el día de hoy. Y Auto Rojo dice, hay una de Joan Sebastián que habla de mariposas también, dice.
0: Con mis hijas jugamos a buscar canciones con determinadas palabras y con colores, ha sido súper divertidísimo, dice.
1: Qué genial.
0: Que es algo como lo que estamos haciendo hoy, ¿verdad?
1: Sí, estamos jugando por ahí, buscando en canciones que han hecho los artistas.
0: Y las canciones que mencionan perros, dice, Bayardo está on fire.
1: Sí.
0: Hay varias canciones que mencionan perros.
1: Sí, ayer pusimos la de Jesse Joy, ¿se acuerda?
0: Ah, sí.
1: Conteo,
0: ajá.
1: Que habla del
0: con
1: perro.
0: ¿Con quién se queda el perro?
1: ¿Con quién se queda el perro?
0: Acá. Maná tiene perro enloquecido. ¿Qué otra de perro?
1: De perros.
0: ¿Qué otra de perro hay, familia? Vámonos con perros. ¿Saben qué? Vamos con una canción y regresen diciendo canciones que tienen que ver con perros.
1: Con perros, ayúdennos.
0: Miren, ajá. Hay un par de canciones, hay una de Cabá y hay una de, ¿cómo se llama esta señora que se casó con el hijo de Chespirito? Villana de novelas, que cantó un par de canciones. ¿Cómo se llama, familia? Ustedes me van a decir, ¿cómo se llama la que se casó
1: los
0: con...?
1: Los procesadores ya no dan.
0: A ver, ¿cómo se llama la ex esposa del hijo de Chespirito, que es villana de telenovelas y que cantó de vez en cuando un par de canciones? Chantal Andere, muchas gracias. Ella tiene su canción que al final dice, un perro como tú, uh-huh. Otro perro mejor, que hasta el final de la canción dice que habla de un perro.
1: Sí, exactamente.
0: Ahí está, Chantal Andere. Claro, bueno, Nombres de canciones con perros. Vamos con... Voy con una, les pongo una canción de perros.
1: Sí, por favor.
0: A ver, una canción de perro, no, 2000era, don Raúl Castañaza.
1: ¿Y 2000era?
0: Sí.
1: Nos va a poner tarea aquí.
0: Creo que ya la tengo, a ver. Vamos a ver. Es la única que se me ocurre. Hay una de Cabá que es igualita. ¿Cómo te explico que te necesito? Esa es dedicada a un perro. No tenía idea, ¿verdad, don Raúl?
1: No andaba por ahí.
0: Vamos a poner la de Cabá. Vamos a poner la de Cabá. Iba a poner perro enloquecido, pero siento que se me van a poner muy
1: loqueros.
0: No, es súper movida.
1: Ah, okay.
0: Aquí está.
1: El baile del perro, dice Alejandro.
0: El baile del
1: perro. El baile del
0: perro. Pongamos un pedacito de la de Maná. Es que sí, siento que es el rock que no ponemos nosotros acá.

Una sorpresa en el concierto que dio Maná el año pasado aquí en Guatemala cuando cantaron esta canción que normalmente no es de su setlist, Como un perro enloquecido de los Maná.

0: de mis favoritas de ese
1: sí.
0: disco.
1: Mire, por aquí Lu nos mandó una de Sebastián Yatra que se llama también Por Perro. Sí, ya me acordé de ella.
0: Y ya me...
1: Sí, buena esa canción de Sebastián Yatra.
0: Y entiendo el concepto, ¿no?
1: Sí,
0: Por
1: ajá.
0: Perro.
1: Por eso me pasó.
0: A ver, ¿qué nombre le mandaron? Perro Fiel de Shakira y Nicky Jam.
1: Sí, a mí me mandó esta de Sebastián Yatra, Por Perro, El Baile del Perrito, que es la que más mandaron.
0: Claro.
1: Que esa es clásica, ¿verdad? Esa sí o sí la bailamos o la cantamos. Es de Wilfrido Vargas, ¿verdad?
0: De no. Wilfrido Vargas, sí. Y bueno, la que usted dice, ¿con quién se queda el perro? Que
1: ¿con
0: es
1: quién se queda el perro? Que es, sí, es obviamente.
0: Buenísima.
1: Sí, pobre perro, ya me lo vi entre Jerez y la frontera, el pobre.
0: Ahora, ¿quiénes sabían que esta canción es dedicada a un perro? Piensen que le está dedicando la canción a un perro.

0: 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Es una canción dedicada y ustedes dedicándosela al amor de su vida. Oigan, dice Rita, nuestra querida Colochita, que esa canción se la dedica a sus hijas perrunas. Y es fan, Rita, eres fan sí. De los Cabá.
1: Que tiene sus playlists, dice. Porque también nos mencionó Ojos Lindos, de Bomba Estéreo, Ángel de Cuatro Patas, de Río Roma.
0: Así.
1: Y Guapa de Diego Torres. Dice que esa se la dedica a su, es su playlist de,
0: ah, Guapa,
1: de perritos. Ajá.
0: Oye, Guapa tiene Diego que ver Torres. O tú la elegiste para perritos.
1: Ajá, pero esa es su playlist para su perrito.
0: Para sus perritos.
1: Ajá.
0: Ahora, Chantal.
1: Es que, otra que al final no lo revela, ¿verdad?
0: Que miren, yo digo, ¿sí se la dedica a su perro o le dice perro a su galán?
1: No, sí, ella sí dijo que era para una mascota.
0: Ah, bueno, ok, sí, porque...
1: Ajá, es que durante usted la canción va sonando, no cree que fuera para un perrito.
0: Igual a la de Cama.
1: Ajá, exacto.
0: Otro perro igual que tú, la famosa...
1: No creo que le caiga en 20 a un noviecito que le diga perro.

0: No, jamás volvería a escuchar Te Necesito Igual. Siempre me ha encantado, pero casi lloro sí. escuchándola pensando en mi perrita, claro.
1: Yo tampoco fuera de mi radar totalmente que fuera para un perrito. Ahorita que lo escuché claramente en los audífonos, sí, sí, obviamente.
0: Cuando llego a casa, saltas y me ladras.
1: Sí, sí. Pero bueno, también podría ser el perro de la casa. Ya sé.
0: Oigan, un saludo de cumpleaños, dice. Vamos con un saludo de cumpleaños por acá. A ver, ¿dónde está Don Pitbull? 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
0: Ahí está. ¿Quién está de cumpleaños? Y ahora le decimos por acá. Un saludo de cumpleaños a la a una fan de ustedes y su programa Despierta. Vamos a ver. Alfan, dice. Alfan. Mi hermano Carlos Fernando Morataya, que le doy gracias a Dios por regalarnos un hermano tan amoroso, valiente y entusiasta. Feliz cumpleaños, Fer, de parte de Mari Morataya.
1: Carlos Fernando Morataya de cumpleaños. Un abrazo, mi amigo, que estés muy bien y que tengas un cumpleaños maravilloso. Gracias por escucharnos siempre, de verdad que es un placer.
0: Oigan, Gabs y Rita dicen que la canción Guapa de Diego Torres se la dedicó a su perrita, que fue su primera mascota.
1: Ah, miren.
0: Otra que no se entera uno.
1: Sí, habría que escucharla, a ver dónde dice.
0: Bueno, Pedro Sandoval dice, salúdame a tu perro de Paquita, la del barrio.
1: Ah, bueno, ya ahí estamos entrando a los terrenos.
0: Pero dice perro.
1: Delicados, sí. Bueno, pero de Paquita ni me extraña, hasta suave, se oye perro. Por aquí, Eileen dice, perro fiel de Shakira y...
0: Que me perdone mi perro por compararlo contigo, dijo doña Paquita, la del barrio.
1: Híjole.
0: Y por acá hay otro saludo de cumpleaños para Fer Morataya. Acabamos de ponerlo por acá, pero ahora Cindy se une al saludo de Fer Morataya. También le quiere desear feliz cumpleaños, Fer.
1: Qué alegre, Fer. Como lo quieren. Famoso. Fer, wow.
0: Ahí está. Muy bien. Canciones de perros. Ya hablamos de canciones de perros. Ahora.
1: ¿Qué quiere? ¿De gatos?
0: Ya hablamos de color azul, colores.
1: Sí, ya mencionamos amarillo, mencionamos azul, mencionamos rojo. Luego entramos a
0: bueno, también... gatos.
1: Póngase canciones de mariposas.
0: ¿De mariposas?
1: Sí.
0: Muy bien. Vamos con canciones de mariposas. Muy bien. ¿Dos mileras, familia? Que creo que...
1: Bueno, pero creo que ahí nos salimos un poquito, ¿verdad? Porque creo que en el caso de Fito Páez no es dos milera.
0: Ahí está.
1: La de...
0: Belanova.
1: Sí.
0: Belanova Mariposas. Vamos a ver cuál es... Yo conozco la canción... Pero, a ver, sé que existe la canción, pero no la tengo en mi memoria. ¿Qué manda, don Raúl?
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0: Ya la recordé, es muy buena.
1: Oye, ¿de Belanova?
0: El sonido de Belanova, la voz de la chica es genial, ¿no? Sí.

0: qué buen recuerdo.
1: Desbloqueado.
0: Raúl dice que uno de los mejores conciertos que ha visto fue el de Belanova aquí en Guatemala.
1: Sí, muy bueno. La verdad es que yo no conocía mucho la música de Belanova, sí los había escuchado, pero me encantó la energía de ellos en el escenario. Uf.
0: Oigan, ¿la voz de ella?
1: Es particular, sí.
0: Pero la mantuvo muy bien.
1: Sí, se la escucha muy bien. Es una gran cantante. Sí.
0: Raro, por porque supuesto. Vinieron, hicieron un buen concierto, pero luego ya no supimos nada de ellos.
1: Sí, como es de esas agrupaciones que creo que se juntan y se desaparecen, se pelean y regresan.
0: Se pelean. Bueno, sí.
1: Entre tantas cosas. Por acá dice alguien, no quiero arruinar la infancia de Raulito, pero esta canción de Maná es de doble sentido, dice Sucio.
0: ¿Cuál?
1: Yo me imagino que Mariposa Traicionera, tal vez. No.
0: Eres como una mariposa traicionera. Bueno,
1: porque no fue la anterior,
0: habla
1: ¿verdad?
0: De una chica fácil, ¿no? Okay. Habla de una chica fácil.
1: Ok.
0: Pero ya sabía que habla de una chica fácil.
1: Sí, tengo idea.
0: Sí, claro.
1: Sí. Yo uno creo que es inocente, no las capta tan a la primera, ya sabes.
0: ¡Pelo! Mariposa traicionera.
1: ¿Por qué se ríe, amigo? A ver.
0: Es un...
1: como un perro, dice. De esa canción está hablando.
0: Ah, como un perro enloquecido. A ver, ¿y cuál es el doble sentido? Te lo dice un fan de Maná.
1: Sí, no sé, por eso yo...
0: Él se da el título de perro porque así lo trata. Esa es la sensación que creo yo que hay. No sé si hay un doble sentido. Que, miren, este fan de Maná que oyó ese disco miles de veces, nunca le encontró otro lado. Ahí está. Mariposa traicionera de Maná también es 2000era, la vamos a poner. Y es un clásico, ¿no?
1: Buena canción.
0: Qué sonido. Oigan, mucha gente puede pelearse con Maná, que no es rock y todo. Es un rock pop. ¿Saben cómo le digo yo a Maná?
1: Ajá.
0: Rock latino.
1: Sí, suena muy
0: porque tiene bien, muchos sonidos latinoamericanos, además de la guitarra, el bajo y todo eso.
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0: Uno de mis discos favoritos de Maná es donde está este de Mariposa Traicionera.
1: Esa sí las cantan en los conciertos, ¿verdad? Es clásica también. Sí o
0: tienen
1: sí.
0: Tienen que cantarla, sí.
1: Sí o sí.
0: Exacto. Maná, que ojalá venga a Guatemala con esta su nueva gira.
1: Eterna, le verá. Eterno World Tour.
0: ¿Sabe que están cantando? ¿Cómo se llama?
1: Sí, le cambiaron el nombre a la gira,
0: le
1: ¿verdad?
0: Le cambiaron el nombre. Y es porque el disco ya cumple 30 años.
1: Sí.
0: Los Maná, que también son.
1: ¡Qué bárbaro!
0: Ajá, exactamente. Ese es el punto.
1: ¡Qué callo!
0: Sí. Y tienen una cantidad de fechas impresionante. Por ahí sacaron un video.
1: Yo pienso, ¿no?, que sí es posible que se den otra vueltecita.
0: Ojalá. Acá. Cuatazos, perdón por la palabra, del buen hombre con nombre de.
1: Lo subieron al escenario, ¿verdad?
0: Sí, lo quieren. Eso un montón.
1: Genial. Bueno, el amigo de quién no es.
0: Sí, de los Magneto.
1: Ajá.
0: De Chayanne.
1: Sí.
0: De Maná, pero es amistad, más allá del trabajo en. Como promotor, creo que se ha ganado una amistad muy bonita con ellos.
1: Me imagino los artistas, ¿verdad? Fuera del mundo. Bueno, ¿conocen a alguien en Guatemala? Sí, por supuesto.
0: Claro,
1: por supuesto. Él es.
0: Al discípulo.
1: Bueno, vamos a continuar por acá dándoles mensajes bonitos. 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Qué bonito momento.
0: Qué bonito. Uh-huh. A ver, alguien dice, ¿no van a saludar a los cumpleañeros? Y nosotros ya saludamos.
1: Ya hemos ido saludando cumpleañeros el día de hoy.
0: Pero con mucho gusto. Hola, buenos días. ¿Pueden ayudar a saludar a Wendy y Daniela, madre e hija? Wendy cumplió 40 años ayer y Daniela hoy. Que las amo y que sigan pasando súper las fiestas patronales, por favor. Si les es posible, antes de las 7:20, que Dani se queda en el colegio. Muchas gracias. Oigan, qué bonito, ¿no? La mamá cumplió años ayer y Daniela cumplió años hoy.
1: En mi defensa ya lo habíamos dado.
0: Ah, ya lo habíamos dado.
1: Sí, ya lo habíamos mencionado.
0: Entonces creo que se te había escapado.
1: Sí, de repente no lo lograron escuchar, porque exacto. Pasa también, ¿verdad? A veces uno se mueve o anda corriendo y no logra escuchar su saludo. Está bien, no pasa nada.
0: Ahí está.
1: No pasa nada.
0: Bonitos que son, uno aquí haciendo lo mejor y ya no lo escuchan como uno. Por favor, dice alguien por acá, buenos días, ¿podrían pasar el audio de Gabriel que ya se baja para ir al colegio? ¿Lo puede poner usted por ahí, don Raúl?
1: Ah, bueno,
0: no, dígame. No, déjeme, no se preocupe, sí, no sí, lo voy a alterar a usted, espéreme un segundo, aquí está. A ver.
2: Hola.
0: Hola.
2: Soy Gabriel y tengo una canción.
0: ¿Cuál?
2: De mariposas.
0: ¿Cuál?
2: Mariposita está en la cocina haciendo chocolate para la Marina. Tipo ti, patas de palo, ojos de pino y de gris de guacama. Yo. Adiós, Goyo.
1: ¡Qué genial! ¡Qué
0: por
1: lindo
0: favor,
1: cantas!
0: ¡Por favor! ¡Qué belleza!
1: ¡Qué lindo, de verdad! ¡Qué emoción!
0: Oigan, dice Goyo, saluden a mi nena que hoy cumple 10 años. Es el mejor regalo de la vida que la vida me pudo dar. La amamos de parte de su mami y de su papi. Se llama Montserrat. ¡Qué lindo nombre! Se llama, ahí está. Saludo para ti, Montserrat. 10 añitos.
1: ¡Feliz cumpleaños, Montserrat! ¡Que la pases bonito!
0: Ahí está, y dice que sí, que se les había escapado el saludo, pero que ya lograron grabarlo. 7 de la mañana, tiempo de hacer una pausa, pero antes quiero recordarles que nuestros amigos de Frenos E. García tienen más de 50 años de experiencia y tienen atención profesional, diagnóstico claro y soluciones honestas. 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
1: 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Amigo, antes de irnos al corte, vino Ingrid Monroy a tirar una bomba acá a nuestro WhatsApp.
0: A ver.
1: Y se fue. Así. A ver. Solo nos dijo, canciones de meses del año. Buen día.
0: Muy bien. ¿Regresemos? ¿Regresemos con eso?
1: ¿Regresamos con eso? Bueno, Ingrid, canciones, danos tú la primera sugerencia y lo vamos platicando, ¿sí? Al volver del corte, canciones de meses del año. A mí ya se me ocurrió una.
0: Yo tengo una ranchera.
1: Yo tengo una, yo, ¿le puedo decir cuál?
0: Dígala para que la gente empiece a...
1: Noviembre sin ti.
0: Noviembre sin ti. Ajá,
1: esa es la primera que se me ocurrió.
0: A mí, el mes siguiente. Diciembre me gustó, pa' que te vaya.
1: Tengo otra.
0: ¿Cuál?
1: Antes de irnos, día de enero.
0: Día de enero.
1: De Shakira.
0: Ok, ya no, se las, ya no se las gaste.
1: Sí, ya no.
0: Díganos canciones con meses del año y regresamos para escuchar alguna de ellas después de la pausa.
1: Me parece. Ya volvemos. 5620-2857. Canciones con meses del año. Ya volvemos.
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0: De las mejores, ¿no?
1: Sí, muy, o sea, es como un clásico, ¿no?
0: Sí, sí. Noviembre sin ti.
1: Muy fácil identificarla porque, bueno, dice noviembre re montón de veces.
0: Oigan, alguien nos dijo que busquemos canciones que en su título o que hablen de meses del año.
1: Ok.
0: Bueno, pues ahí está Rey con Noviembre sin ti.
1: Noviembre sin ti.
0: Usted dijo Día de Enero de Shakira.
1: Exactamente.
0: Ahí está otra.
1: Sí. Mencionaron también mucho, la han mencionado, la de el 7 de septiembre de Mecano.
0: El 7 de septiembre.
1: Ah, esa la han pedido mucho, la han mencionado mucho.
0: Es nuestro aniversario. Canciones del mes del año, dice. Día de Enero de Shakira. Nos mandó un listado de 10.
1: Wow.
0: 30 de febrero de Hash.
1: Ah.
0: Jueves, bueno, se refiere al 11 de marzo, La Oreja de Van Gogh. ¿Quién me ha robado el mes de abril? De Joaquín Sabina. Mayo de Juanes. Ah, mira, esa no la ubico.
1: No, esa no la ubicaba yo. ¿Sabe cuál recuerdo que usted me enseñó? La de junio, de Maluma.
0: Maluma.
1: Se llama junio, ¿verdad?
0: Así se llama, tal
1: sí,
0: cual.
1: Sí, esa me la enseñó usted. Ajá, ah, ahorita la recordé.
0: Dice, ¿quién me ha robado el mes? Ok, mayo, canción escrita el 6 de junio de Silvio Rodríguez. Los cometas siempre vuelan en agosto de Morat.
1: Ah, okay.
0: El 7 de septiembre de Mecano. Noviembre sin ti de Reik. Diciembre de La Oreja de Van Gogh. Me faltó julio y octubre, que sí vi que no vienen a mi mente. Ojalá me lean.
1: Velvet, ah, como hiciste, para llenar los meses.
0: Hiciste un conteo, Velvet.
1: Sí, básicamente. Y cubrió casi todo el año.
0: Sí, junio de ¿cómo se llama? Te queda muy bien ahí.
1: Ahí sí, ahí está. Solo le faltó octubre.
0: Bueno, y para cerrar, dice Obi Bermúdez. Ese sería mi señorita simpatía. Se llama Todo el Año de Obi Bermúdez.
1: Ah, sí, ajá, esa es la que corona Todo el Año. Qué buena canción de Obi Bermúdez, sí.
0: Yo no la recuerdo.
1: Sí.
0: Y es 2000era, no podemos ponerla.
1: Sí, Todo el Año, es buenísima, búsquesela. La verdad es que está muy buena esa canción. Alguien se pasó al inglés aquí, nos dice Keila. Bueno, pongan November Rain.
0: November dice. Rain.
1: Qué buena esa canción de November Rain, la verdad.
0: Oigan, hay una de en inglés que es de septiembre. Hay una en inglés que es de septiembre, que habla de los soldados americanos, ¿no? ¿Cómo, sí. ¿Cuál es esa?
1: Yo recuerdo alguna que se llamaba When September Ends, algo así.
0: Esa.
1: Ajá. Esa recuerdo yo.
0: Wake Me Up When September Ends. Ajá, ahí está.
1: Sí, por ahí va la cosa.
0: Esa es. Uh-huh. Ahí está. A esa me refería. Bueno, ¿cuál es la que dice usted que hay que poner de boom, de Obi?
1: Todo el año.
0: Obi Bermúdez.

0: todo el año.
1: Mientras tanto, leo por acá otros mensajitos. Mateo dice, Oli, tengo una con 2 meses. Dice, ¿para abril o para mayo? Dice.
2: ¿Para abril o para mayo?
1: Esa es buena. Hola, buenos días. Dice, pueden poner en marzo de Juan Gabriel. Saludos, dice. Sé que fue en marzo, así se llama la canción. Eso nos dice Ninet. De Juan Gabriel, no lo ubico yo esa canción.
2: Sé que fue en marzo cuando te conocí, algo así dice la canción.
1: ¿Ah, sí?
2: Ah, sí, okay. Sí. Creo bueno, que por ahí va.
1: Creo que nos quedamos un poquito en el título, ¿verdad? Que estuviera más o menos el mes en el título. 11 de marzo de la oreja, dice.
2: Uh-huh. Sí, ajá. Sí, porque si en la letra va a estar como muy difícil.
1: Sí, buscarla más, porque hay, obviamente va a haber más canciones que tengan en la letra la mención de los meses, incluso los días.
2: Oigan, hablando de mayo, quiero hacer avisos parroquiales. Quiero contarles que el próximo sábado, no este sábado, sino que el sábado 16, inicia un nuevo grupo de Hablemos Bien en Público. ¿Recuerdan una escena de El Diablo Viste a la Moda al final de la película? Cuando Emily Blunt recibe una nueva asistente y le dice, tienes unos zapatos muy difíciles de llenar. ¿A qué me refiero? Oigan, qué grupazo acaba de cerrar el programa Hablemos Bien en Público los días sábados. El grupo de 10:30, 12:30, precioso. Y el grupo de 8:30, 10:30, acaban de cerrar. Hicimos fiesta, amigo mío.
1: Qué alegre.
2: Llevaron pastel, no he subido esas imágenes. Llevaron pastel, llevaron boquitas, comida.
1: Mariachi.
2: Y solo nos faltó el mariachi. Cerramos el último día del mes de mayo, el jueves por la noche. Nos juntamos todos, del mes de abril. Nos juntamos todos, hicieron un cierre precioso. Qué lindo.
1: Qué alegre.
2: Qué lindo ver a la gente crecer en esta faceta tan importante que es hablar en público, hablar bien en público. Son herramientas muy buenas y se inicia el próximo 16 un nuevo grupo, un grupo que no pasa de 14, 15 personas, y quiero invitarlos a que pues pidan información a nuestro WhatsApp y con mucho gusto les mandamos toda la información para que se animen a entrenarse en estas habilidades de hablar bien en público, don Raúl Castañaza.
1: Entonces que nos dejen la palabra público si quieren aquí a nuestro 56 20 28 57, para que en su momento pues nuestro amigo Francisco les mande toda la información y puedan ser parte de este programa que no inicia este sábado sino el próximo, así que tienen bastante tiempo para organizarse. ¿En qué horario va a ser, amigo?
2: De 8:30 de la mañana a 10:30 de la
1: mañana. Qué buen horario.
2: Dos horarios.
1: Sí, está re bien.
2: Les cuento algo, era de 8 a 10. Pero cómo nos cuesta levantarnos temprano el sábado.
1: Sí, es que es el día que nos levantamos como un poquito más tarde.
2: Entonces, de 8, ya que el segundo grupo que ya está trabajando es de 10:30 a 12:30, José ya mandó la palabra público. Manden la palabra público aquí, al 56 20 28 57. Vamos a iniciar a las 8:30 para que tener media hora más para llegar, amigo.
1: Aparte, déjeme decirle que el tráfico ya el fin de semana es
2: en casi sábado
1: que
2: es
1: normal,
2: cargado, ¿no?
1: Es normal. Entonces, qué bueno que nos dio esa media horita. Esa media horita la necesitábamos, amigo. Muchas gracias.
2: Dicción, muletas, cualidades de la voz, cómo renovar la atención de la gente. ¿Saben cuál es la diferencia entre articular y gesticular? ¿Y por qué es tan importante a la hora de mejorar nuestra dicción? Vamos a verlo. También vamos a aprender a comunicar con un bosquejo, una estructura muy bonita que nos va a permitir crear discursos, preparar una clase, dar una capacitación. Y también vamos a aprender a cómo decir cosas difíciles, amigo. Hablar bien en público también tiene que ver cuando uno tiene que abordar un tema difícil con alguien. Por ejemplo, yo siempre hago la broma, ¿cómo le dices a tu mejor amigo que tiene mal aliento? Ajá, ¿cómo puedes abordar eso? Bueno, este es solo un ejemplo divertido, ¿no? Pero a veces en el trabajo o en una, está usted dando una plática y alguien lo aborda de una manera negativa, ¿cómo poder resolver esos momentos? Todo eso vamos a ver en el programa.
1: Así que ya lo saben, manden la palabra público aquí a nuestro 56 20 28 57 y sean parte de este programa que arranca el próximo sábado 16 de mayo.
2: Va a estar muy bueno, ¿eh?
1: Ya falta poco, inscríbanse.
2: No es este sábado.
1: Y bueno, familia, como cereza del pastel, ya saben que terminan con fiesta, así que se va a poner bueno.
2: Chonguengue.
1: Chonguengue.
2: Sofi llevó un pastel de fresas. No,
1: uy, pero inmenso.
2: Grandote.
1: Qué rico.
2: Delicioso. Gracias, un abrazo a todos los que han sido parte del programa. Ya les voy a subir las historias. Pero venga, manden la palabra público. Hola, soy Carla, quiero información del programa Hablemos Bien en Público. Carlita, te vamos a mandar la información para que el próximo sábado 16 te animes a ser parte de este nuevo grupo. 2 meses, son 10 sesiones en las que trabajamos, porque para hablar bien en público hay que practicar mucho, don Castañas.
1: Sí, totalmente, la verdad es que sí, pero les va a cambiar la vida, eso sí les digo yo. Entonces, bueno, ¿nos consiguió a Obi?
2: Ya la tengo.
1: Muy bien, por ya aquí dice tengo. Maggie, me encanta esa canción de Obi, ¿la van a poner?
2: 1, 2 y... Pensé que era movida, es tranquila.
1: Pero óigala.
2: Ok, listo. Sí. Obi Bermúdez, esto se llama...
1: Todo el año.

0: no la tenía en mi radar, familia.
1: Pero les gustó, ¿verdad?
0: Está bonita.
1: Pues, creo que Ovi Bermúdez es de esas voces que es muy agradable escuchar.
0: Sí, Ovi Bermúdez, como decía Raúl, lástima que no siguió pegando.
1: Sí, no está como en el radar de todo el mundo, esa es la realidad.
0: Oye, ¿y si se casó con esta niña?
1: Sí.
0: Que era como Selena, ¿la recuerdan?
1: Sí, era muy complicado, creo que fue todo el rollo, ¿verdad?
0: Sí. Fue una pareja muy bonita. Pregunta de examen, ¿de quién estamos hablando? ¿Cómo se llamaba esta chica? Que era como Selena, pero en chaparrito, ¿la recuerdan? Y en los 2000 ellos fueron pareja, se casó con Ovi Bermúdez. ¿Cómo se llama ella? Les hago la pregunta porque ni yo me acuerdo.
1: Tampoco me acuerdo cómo se llama, sí. Ayúdenos, por favor.
0: ¿Cómo se llama? Ella tenía todo el físico de Selena, solo que en chiquito. Como Sergio Blas y Ricky Martin. Jennifer Peña.
1: Ah, ok.
0: Jennifer Peña.
1: Cantante también, ¿verdad?
0: Sí, pegó un par de canciones también Jennifer Peña por ahí.
1: Sí.
0: Ellos se casaron, tuvieron una relación, ya no supe de los dos.
1: Sí. Yo creo que sí terminaron y todo, así raro.
0: Jennifer Peñas. Muy bien, familia.
1: Sí, ustedes están en todo, esa es la realidad.
0: No, Jessy Velázquez es la chica que cantó ¿Cómo se cura una herida?
1: Sí.
0: Jessy Velázquez.
1: Qué buena canción.
0: Que se la dedicó a su papá, ¿sabía usted eso?
1: Sí, ala, qué genial.
0: ¡No!
1: Bueno, en el sentido de la canción, pues, porque a mí me gusta mucho.
0: Pero la canción dice que
1: su papá triste,
0: engañó a su mamá y las lastimó mucho.
1: Okay.
0: Y escribe la canción ¿Cómo se cura una herida?
1: Okay.
0: Qué fuerte.
1: Fuerte.
0: Tuvieron 5 hijos, dice. Vamos a ver, Jennifer Peña se divorciaron en el 2023, pero tuvieron 5 hijos.
1: Todo el año, diría yo. Qué bárbaro.
0: Oiga, qué triste que una pareja, una familia tan grande, tan bonita. Sí. Se separe.
1: No, hombre, y cuando se separan en términos de, imagínese que sí, que son 5 hijos, y bueno, sí, qué difícil.
0: Quiero ver hijos.
1: ¿Saben que por alguna razón yo entrevisté a Ovi Bermúdez hace mucho tiempo en la antigua Guatemala, y subí la foto, me acuerdo, en un TVT, y me siguió Ovi Bermúdez, muy amablemente, me empezó a seguir y dijo saludos Guatemala y todo, o sea, muy amable él.
0: Oiga, y siguen, había muchas fotos de ellos, participaron en un concurso de baile juntos.
1: Ah, mire.
0: Qué duro que hayan terminado.
1: Sí.
0: Ya me puse triste por ellos dos.
1: Sí, por los hijos también, ¿verdad? Tantos hijos.
0: Oigan, ¿y cómo se parece a Jennifer López en algunos gestos, Jennifer Peña?
1: No lo ubico, la verdad, físicamente a ella, pero si ustedes lo dicen, yo lo creo.
0: Aquí lo estoy viendo en las fotos.
1: Ok.
0: Sí, cómo se parece a Jennifer López, solo que más cachetona, muy bonita ella. Y participaron en se divorcian Ovi Bermúdez y aquí está el anuncio.
1: 5 hijos. Wow,
0: 5 hijos.
1: ¿Qué?
0: Luego de una larga relación comunicaron que tomaron caminos diferentes en una noticia de Telemundo que salió en el 2023. Y hay una foto, solo ven a ver la foto de los dos que participaron en un quién mira quién está bailando. Mírelos, ahí están los dos, Ovi Bermúdez y Jennifer Peña juntos. Ahí está. Pero bueno, se separaron. Me puse triste. Así. Pero ¿sabe cómo me voy a poner contento?
1: Cuénteme.
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0: Oigan, y con el éxito de El Diablo Viste a la Moda, también se confirma que sí, Mamma Mia 3 está oficialmente en desarrollo y en camino.
1: ¡Qué bonito!
0: La productora confirmó que el guión está en marcha y se espera el regreso del elenco original, incluyendo a, en la que está en boca de todos en este momento, Meryl Streep.
1: La más famosa.
0: Que seguramente también va a pedir un buen cheque por la película.
1: Pues sí, ya se va a retirar, justo.
0: 20 millones cobró por el Diablo Viste a la Moda.
1: Yo digo que no se va a retirar todavía, se ve muy bien.
0: Y yo digo que va a volver a pedir otros 20 milloncitos.
1: Ay, Dios mío.
0: La película está vendiendo un montón, ¿no, Raúl Castañeda?
1: Está bien, es una gran actriz. Que le paguen.
0: Oiga, ¿usted ya fue a ver la película?
1: No. Tengo que ir a ver Michael antes. Recuerde que el jueves tenemos Cineforo acá.
0: ¡Santa María Purísima!
1: Así que tiene hoy y mañana, amigo. ¿Cuándo va a ir?
0: Juela, gran.
1: Va que nos complicó Mayita. Porque Mayita viene con todo.
0: Pero la, a ver, pero la loncha de tiempo, porque no.
1: Desde... Ya, porque la vio desde la semana pasada.
0: Hija de su Pink Floyd. Ahí está. Oigan,
1: ¿ya fueron a ver Michael? ¿A lograr? Yo estoy pensando así como que fugarme, irme y así ya, de un solo.
0: Yo no puedo de noche, que tengo clases de Hablemos Bien en Público, pero creo que iré...
1: En la mañana.
0: Ya no hay matutino.
1: Ah, no le creo.
0: Oigan, todavía hay cine. ¿Cómo se llamaba ese? Tenía un nombre. El cine que era como a las 11 de la mañana.
1: O sea, que solo hay funciones por la tarde,
0: por
1: digamos.
0: Por la tarde, sí, ajá. Pues. Sí, antes recuerdo que había... cine en las mañanas.
1: Yo que pensando salir de la radio y irme a ver si la miraba.
0: No, ya no hay.
1: Ah,
0: ya. Corríjanos, familia, matinal. Matinal. Okay. Sí hay en CineStar, dice.
1: Ah, mire.
0: Cine, ¿a qué hora empieza? Como a las 11, ¿no?
1: Sería bueno.
0: Era el matinal, así dice Paula.
1: Cuando dice era, era porque ya no existe.
0: Es que en mi mundo ya no existe, pero alguien nos dice que en CineStar sí hay en la mañana. Ahí está. Hola, buenos días, queridos amigos. Que Dios me los bendiga. Gracias por hacer que nuestras mañanas sea algo mejor y el tráfico más soportable. Los quiero mucho a los tres. Hablando de canciones que mencionan meses, Calendario de Amor de Onda Vaselina. Calendario de Amor.
1: Ah, la gran, esa es de las primeras.
0: Calendario de Amor.
1: ¿Esa no la cantaron en el concierto aquel que fuimos?
0: Creo que sí.
1: Ha de haber sido, porque cantaron como de esa época un montón, ¿se acuerda?
0: En enero, sí. Ajá. Andaban cantando de yo, ya canten las maduras.
1: Ya crecieron. Ay, así.
0: Ahí está. Dice, Raúl y Francisco, si tienen Android, por si no les da tiempo, bajen la aplicación. A ver. Ah, que da todas las películas del cine.
1: Ah, ok. Bueno, mire, la idea era ir a ver el cine, pues, ¿verdad? Para que, ¿verdad? La disfrutáramos.
0: Sí, claro.
1: No hacer trampa.
0: Miren.
1: Sí, pero gracias por el consejo. Por si ya no nos da tiempo, pues ya me vieron.
0: Como
1: el,
0: plan B, dice
1: el
0: usted.
1: Miércoles en la noche viendo cómo la veo.
0: Como plan. ¿Usted tiene Android, no?
1: Sí, claro.
0: Usted, es que el mío es iPhone.
1: Sí, entonces, el mío es Android.
0: Que en ganado. iPhone no se puede bajar, pregunto.
1: Ah, bueno. ¿No? Ahí me la mandan.
0: Solo
1: porque ya vi que no.
0: Es para un amigo, mire, pregunto.
1: Sí, es para un amigo. Mire, no hay horarios en la mañana de cine. ¿A qué horas? O sea, solo tengo en las tardes. Y la tarde de hoy y la tarde de mañana para verla. O sea, ya muy limitado el asunto.
0: Lilian nos está mandando más información. Lilian, ¿qué hago con mi iPhone? No se puede bajar en iPhone. Che, Raúl, vamos a tener que verlo en su teléfono.
1: Pero ahorita busco a Lilian porque me interesó. No, familia, no se lo crean, ¿ok?
0: Buenos días, Goidos. Ahí mandan el nombre de la app para ver las películas. Dice, miren lo que nos está metiendo Castañaza.
1: Ya, espérenme, aquí encontré a Lilian.
0: Ahí está. Miren, no vayan a mandar la palabra app al 5620-2857. No. No la manden para que Raúl no les mande cuál es.
1: No.
0: No la manden.
1: Para iPhone no hay, dice.
0: No la manden al 5620-2857. No manden la palabra app.
1: Ahí está.
0: No la manden. Así Raúl no tiene que mandarles la app.
1: Reenviar a Castañar. Ay, Dios mío.
0: Ok, ¿sabe qué? Nos vamos a ir con otra canción.
1: Sí. ¿De qué nos va a poner ahora, amigo?
0: Pongamos Día de Enero de Shakira.
1: Ah, me parece.
0: ¿Les parece?
1: Súper, súper.
0: No manden la palabra app, de veras.
1: Miren lo que acabo de hacer, ¿ya vio, no?
0: Que Santa María Purísima. Y
1: ya me mandé toda la información.
0: Día de Enero.
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0: Miren, no sean necios. No manden.
1: No me comprometan porque a mí me va a tocar que mandar.
0: No, no, porque Raúl no va a mandar.
1: No,
0: Raúl,
1: yo no voy a mandar nada en el 56-20-28-57. Ay, qué linda canción. Qué bien le fue en Brasil, ¿verdad?
0: Uf, wow. 2,5 millones de seres humanos cantando con ella.
1: Que no amamos a Shakira, dice.

0: Oigan, ya escucharon la canción completa, no sé si ya salió, de Shakira y Anita. ¿Recuerda que subió a cantar con ella? ¿Cómo se llama, amigo?
1: Choca Choca.
0: Igual que la de Chayanne.
1: Sí, según yo sé, así se llama.
0: Chayanne, Choca, No.
1: Sería en este caso
0: Shakira.
1: Yo creo que se llama Choca Choca.
0: Shakira, Choca, Choca. A ver.
1: ¿Sí le pareció?
0: Anita, Shakira, Choca Choca. Aquí está. Muy bien. Vamos a ponerla porque solo he escuchado un pedacito de la canción. A ver qué opinan, familia.

0: ¿Qué le parece?
1: ¿Cómo está cambiando la música, verdad?
0: Sí, cómo ha cambiado. Ah, esta es Latina Forever. No miren el video. No miren el video. No miren el video.
1: No diga que no lo miren porque ahorita ya lo programan todos.
0: Pues mire, es la primera vez que la escucho completa. Evidentemente es una canción bailable. A la primera no digo wow, pero tampoco me molesta.
1: A mí me gustó mucho.
0: Le gustó el
1: tengo
0: choca,
1: que como comprender qué dice y todo eso porque bueno, la verdad es que sí está muy enfocada en el idioma portugués, ¿verdad?
0: Sí.
1: Que mire, Shakira habla espectacular, es uno de los tantos idiomas que habla, ¿verdad?
0: Shakira,
1: ¿con qué facilidad?
0: ¿Cuántos idiomas habla
1: Shakira? Yo me quedé sorprendido porque la vi de hablándole a la gente ahí en el escenario y es una cosa de facilidad.
0: Dice, Shakira es una reconocida políglota que habla con fluidez seis o siete idiomas. Su lengua materna es el español, domina el inglés, el portugués, el italiano, el francés y además el catalán, claro, mientras vivió con Piqué. Además de tener conocimientos de árabe, ha aprendido estos idiomas a través de sus giras, viajes y su carrera internacional.
1: Aparte que su coeficiente intelectual se lo permite, ¿verdad?
0: Entonces, ¿saben? Miren, no es por menospreciar a Piqué, pero siempre me llamó la atención porque lo eligió a él como pareja teniendo un coeficiente intelectual tan alto, ¿no? Algo especial te habrá tenido Gerard Piqué que hizo que vivieran juntos 10 años.
1: Se enamoró.
0: Sí, increíble.
1: Se enamoró y cuando uno se enamora, ya saben.
0: Es que uno piensa que se va a juntar con alguien, no sé, que lee un montón de cosas, que es un erudito.
1: Mire, cuando uno piensa pues, que la otra persona es buena, que lo va a querer a usted,
0: claro,
1: y todo eso, no está viendo como que, ¿verdad? Las sorpresas que trae bajo la manga.
0: Sí, es cierto.
1: Esa es la realidad, entonces.
0: Se enamoró. Creo que cuando me dijo la respuesta, es esa. Se enamoró.
1: Sí.
0: ¿Qué enamoró? ¿Quiere que le diga?
1: Exacto. Y sí vio, porque ella sí es, pienso, una mujer de familia, ¿verdad?
0: Sí.
1: Sí vio al hombre para sus hijos.
0: Precioso los hijos.
1: Sí, la verdad es que sí.
0: ¿No vieron una escena donde alguien se puso una cara de Piqué y ella va cantando y cuando mira la cara hace un gesto que obviamente lo hace molestando?
1: Sí. Creo que fue en los conciertos de El Salvador, ¿no?
0: Hace unos gestos ahí de sorprendida y de ya no. Estuvo muy bien. Bueno, familia, vamos a hacer una pausa. Creo que vamos a una pausa, sí. Y ya regresamos con más, no sin antes recordarles que...
1: 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Ahí se los dejamos con una muy bonita recomendación.
0: Muy bien, vamos a ver. Oiga, alguien nos dice que dicen que Gerard Piqué también es con un coeficiente alto. Y me puse a buscarlo. Dice, el coeficiente intelectual de Gerard Piqué se ha estimado en 170 puntos, según declaraciones principales de su entorno. Esta cifra lo situaría en un nivel de superdotación intelectual. Oiga eso, Raúl.
1: Pero mire, que lo tenga no quiere decir que funcione.
0: Significativamente por encima del promedio mundial.
1: Hay gente que tiene carros maravillosos y no lo saben manejar.
0: Dice que el promedio de coeficiente intelectual es de 100. Gerard Piqué tiene 170. Sin embargo, algunos analistas señalan la falta de pruebas psicométricas públicas que confirmen la cifra exacta.
1: Sí. Apoyo la noción.
0: Oigan, es que, miren, hay personas que uno las escucha hablar y uno dice, wow. Y Piqué no es de esas personas. No es de esas personas. Cuando es como si dijéramos que Nodal es muy bueno para hablar en público.
1: Pero lo tiene inactivo, dice Edgar Gamboa.
0: ¿En cuántos líos se ha metido por aquellos comentarios de, pues, me separé de ella y en tal fecha ya andaba? O sea, no estaba pensando lo que estaba diciendo.
1: Sí.
0: A eso es lo que voy. Y Gerard Piqué da la sensación de que no es muy bueno hablando en público.
1: Sí, mire, es un buen carro en apariencia con un buen motor, pero no se usa. ¿Qué vamos a hacer?
0: Ay, no. Hablar bien en público. Arranca el próximo 16.
1: Hablemos de cosas buenas mejor, sí.
0: Oigan, el próximo sábado 16 arranco el programa Hablemos Bien en Público con un nuevo grupo. Los sábados de 8:30 a 10:30 de la mañana. ¿Qué vamos a hacer? vamos a hacer muchas cosas muy buenas. Vamos a practicar nuestra articulación, nuestra gesticulación. Vamos a platicar de cómo manejar conversaciones difíciles. ¿Conocen el método del sándwich? ¿Lo han oído hablar? Es buen, no es comida, Es muy bueno mantener una buena relación con alguien después de decirle algo pesado. Por supuesto que también vamos a hablar de bosquejar, cómo ordenar nuestras ideas, cómo impactar a la gente al inicio, cómo cerrar una buena venta. Hablemos bien en público, arranca el próximo sábado 16 de mayo y los estoy invitando a que pidan la información. ¿Cómo, don Raúl?
1: Pues muy fácil, aquí a nuestro 56-20-28-57, dejen la palabra público y se les va a mandar la información para que ustedes puedan ser parte de este fabuloso programa. Ya muchos mandaron su palabra y el cupo es limitado, ¿verdad?
0: Es limitado.
1: Así que para que se pongan pilas, porque ya inicia la próxima semana. Así que palabra público, acá a nuestro 56-20-28-57 para que puedan ser parte de, y bueno, y pongan de verdad a funcionar ese coeficiente, no como lo hizo aquel. Y yo la agarré contra él, es que me cae mal.
0: Sí, aquí a este WhatsApp, 5620-2857, sí. Manden la palabra público, yo los voy a contactar directamente, les voy a mandar la información, la inversión, la metodología, y hagan su análisis pituitario, y ojalá sean parte. La verdad es que, ya fuera de bromas, es un programa muy bueno, es un alto entrenamiento, vamos a aprender muchas técnicas para mejorar nuestra forma de hablar en público. ¿Y desde qué edades? Me preguntan por acá. Tengo alumnos desde los 13, 14 años en el programa hasta pues adultos como nosotros que seguimos aprendiendo, que tenemos ganas de seguir creciendo, que tenemos una nueva posición en el trabajo o que queremos mejorar a la hora de pararnos y que la gente nos escuche, don Raúl.
1: Claro que sí, mejorar nuestras habilidades en comunicación con hablando bien en público. La verdad es que vale la pena muchísimo y creo que muchas personas somos testimonio, ¿verdad?, de un antes y un después cuando aprendemos cosas maravillosas.
0: Cómo nos mejora la vida, ¿verdad?
1: Sí, totalmente. Le juro que a mí mis amigos de los básicos no me reconocen. Dicen, no, Raúl, ¿cómo vas a ser tú?
0: Era demasiado tímido,
1: amigo. Yo siempre fui tímido, de no amigos, no hablar, no nada, o sea, ¿para qué?
0: Y ahora presenta conciertos, conduce un programa de
1: más
0: radio,
1: hablo, amigo.
0: Ha cantado en vivo en los fiestones.
1: Gracias por eso.
0: Pero mira qué increíble, y es un buen punto, y gracias a que Raúl lo trae acá. ¿Cuántas cosas nos perdemos si no nos animamos a practicar?
1: Imagínese esos profesionales, amigo, que tienen tanto que darle al mundo, tanto que han aprendido su conocimiento y no saberlo expresar, ¿verdad? Es como frustrante esa parte, siento yo. Así que si ustedes creen que este curso les va a ayudar a desarrollar esa parte, en donde les debe decir, hasta pueden ganar más plata por eso.
0: Sí, es cierto.
1: O sea, realmente es una inversión que vale muchísimo la pena.
0: Dice por acá, hola. Francisco, ¿alguna vez has pensado en hacerlo virtual para las personas que estamos lejos? De hecho, tengo un programa virtual. Hace 2 semanas terminó el programa virtual. Uh-huh.

0: este 16 arranca el presencial. Y luego seguramente haremos un nuevo espacio para Hablemos Bien en Público Virtual, que también hemos encontrado la técnica para poder hacerlo con mucha gente. He trabajado con gente de República Dominicana, de México, de los Estados Unidos, del interior del país, que aprovechan que es en línea para poder entrenarse.
1: Qué bonito.
0: Pero no tenemos fecha todavía de ese programa. El que sí está en este momento es el presencial, que arranca el sábado 16. Manden la palabra público acá, al WhatsApp de Despierta, y yo los voy a contactar y les voy a contar porque este programa ha entrenado ya más de 600 profesionales.
1: Wow.
0: En los últimos años acá en Guatemala y en Latinoamérica.
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0: Oigan, por supuesto que yo amo al Enrique Iglesias del primer disco. Si tú te vas, experiencia religiosa. Pero cuando se combinó con Pitbull y sacó este sonido, me encantó.
1: Sí, muy bien. Enrique Iglesias. Pitbull. Ya no voy a estar en la
0: vida. Muy buena canción.
2: Evolucionó pero... muy rápido Enrique Iglesias, esa es la realidad.
0: Camaleónico. Camaleónico el señor. ¿Saben qué? Enrique Iglesias, un artista que también hace falta, que saque algo nuevo.
2: Por ahí anda entre cositas y presentaciones, pero nada como serio, ¿no?
0: Anda con su esposa y sus hijos. Creo que ya tienen 5, amigo mío.
2: Sí, tienen 5. Pero sí anda haciendo presentaciones. O sea, sí. lo vi ahorita en un video viral que creo que fue en Sudamérica, que pasa cantando y haga caso que está una muchacha como una guardia ahí nada más ahí tranquila. No sé si lo vi el video.
0: No.
2: Y pasa él y la abraza por detrás. Pero ella nunca perdió la compostura. Ella recta y toda la gente... ¡ah! Y ahí así.
0: Oye, ¿y cómo lo besuquean, no?
2: Sí, es que él es muy cariñoso.
0: Él es muy cariñoso.
2: Él es muy abrazador. A mí nomás me vio, me abrazó. O sea, fue lo primero que hizo.
0: ¿Y lo besuqueó?
2: No.
0: Ah, bueno.
2: No llegué hasta ahí. Okay. Y hubiera sido la envidia de todos.
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2: 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Comprar tu primera casa es uno de los pasos financieros más importantes en la vida. Más allá del aspecto emocional, representa una base para construir patrimonio y pensar en el futuro con mayor claridad. Para una audiencia joven, este logro simboliza, por ejemplo, la independencia, el esfuerzo y la visión a largo plazo. Aquí nos está dando el primer tip, ¿verdad? Hacerlo desde joven es bonito porque usted está trabajando para su futuro y para tener esta primera casa. El camino de alquiler a propietario no ocurre de la noche a la mañana, pero con planificación y asesoría adecuada es totalmente posible. Informarse, comprar opciones y tener un presupuesto claro son claves para dar este paso con seguridad. Lo importante es entender que tu primera casa no solo es un lugar para vivir, sino una decisión que puede marcar el rumbo de tu economía. Así que conviértete en propietario, pues es apostar por ti, ¿verdad? Por tu estabilidad y por un futuro más sólido. A veces, el paso más inteligente no es seguir pagando renta, sino empezar a construir algo que realmente te pertenezca. 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Así que ahí está el consejo del día de hoy para nuestra gente despierta, que puedan pensar, los jóvenes que están empezando a trabajar, ¿verdad?, en invertir en su primera casa, su primera propiedad, que bueno, va a ser la propiedad prácticamente de su esposa, de sus hijos, de la familia entera. Así que, qué bonito consejo. A mí me parece que esto está genial.
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0: ¿Saben qué? Les voy a hacer un mini mix de este Enrique Iglesias movido, dance.
2: Como electrónico también, ¿verdad?
0: Sí. Es fantástico. Ya les puse I Like It. Vamos ahora con Al Fin Te Encontré, Me Gusta Cómo Se Siente y Tonight.

0: Y vamos con la última. Con Ludacris, esto se llama Tonight.
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2: Su inglés, ¿verdad?
0: Muy bueno. Recuerda que creció en Miami.
2: Sí.
0: Él es más esto que lo que nos enseñó en 1995. Sí.

0: 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Don Raúl Castañeda, le tengo un reto a usted y a toda la audiencia para la última hora del programa.
1: Estoy listo.
0: Ay, ya sé. ¿Qué les parece si de 8 a 9, bueno, de 8 porque ya son
1: 8 con 11?
0: Sí, vamos a la pausa y regresamos. ¿Qué les parece si regresamos con las de las mejores baladas de los 2000?
1: Ah, ok.
0: De las mejores baladas. Me Hemos estado con el Punchis Punchis. Vámonos a las mejores baladas 2000.
1: Sí, me parece es buena hora, ¿sabe?
0: ¿Verdad que sí?
1: Sí, es
0: buena la última hora del programa.
1: Vamos a cantar.
0: Vamos a cantar. Uh-huh. Así que yo le pregunto a nuestra gente, ¿cuáles son de las mejores baladas de la década de los 2000? Salten a nuestra bandeja que es
1: nuestro 56-20-28-57. Arrancamos a partir de este momento con baladas 2000eras. Así que escríbanos 56-20-28-57. ¿Cuál no puede faltar?
0: ¿Cuál no puede faltar? Listo, pausa, volvemos.
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1: Bueno, pedacitos de mi alma.
2: Vamos con... a hacer un anuncio parroquial. A todos los que les mandé corazoncitos en el WhatsApp, ahí hacen su tarea, pues. Nos vemos el jueves.
1: Ah, sí, sí, sí.
2: Se acabó.
1: Sí, ya no diga más.
2: No diga más.
1: Oigan, ya sabían que Lai Lai hasta el 15 de mayo.
2: Ay, amigo.
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1: Lleve a su mamá, no sea pichirico, castaña. Sí.
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0: Engañado, y el Raúl.
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1: Genial. A partir de este momento, de las mejores baladas de la década del 2000. ¿Puedo empezar con este botón?
0: Arránquese usted, amigo, es experto, vámonos.
1: Ahí les va, para que les duela aunque no pidieron.
0: Es Camila, ¿va?
1: En el corito rompemos fuentes, ¿sí?

0: Alejandra Guzmán, Volverte a Amar. Baladas dos mileras, familia. No, señora, Bad Bunny no cantaba en los 2000s de mina.
1: O sea, no canta para
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0: Pregunta de examen, señor Castañaza.
1: Y acaba de dar el soponcio matemático.
0: ¿De quién es?
1: Cristian Castro.
0: ¿Cómo se llama?
1: Yo quería.
0: Baladona.
1: Por supuesto.

0: Lo sé, lo sé.
1: Aquí van a salir todos los nombres del pasado.
0: Oigan, ¿en quién están pensando, David Bisbal?

0: Lucía Álvarez está de cumpleaños, está escuchando hoy y te mandamos un abrazo enorme, Lucía.
1: Felicidades, Lucía, que tengas un día hermoso.
0: Enorme para ti. ¿Seguimos con estas baladas 2000eras?
1: Por favor.
0: Este no es un dueto, es un dueto en conceptos, pero son tres hombres cantándole al amor.

0: emociones.
1: ¿Qué
0: sentimiento?
1: ¿Y alguna vez la cantaron en vivo? ¿Tenemos algún video de ellos cantando esto en vivo? No me suena.
0: No.
1: ¿No?
0: Yo tampoco nunca, en mi radar no está nada en vivo de ellos.
1: De ellos tres.
0: Ajá.
1: ¿Sabe que hubiera sido genial una gira Franco de Vita y Sin Bandera?
0: Se imagina.
1: Hubiera sido una cosa
0: qué poderoso,
1: impresionante.
0: ¿Verdad? Sí, solo Franco de Vita, todo lo que tiene.
1: Sí, solo él.
0: ¿Y ellos?
1: Uf.
0: No, sí.
1: Oigan, puedo romper el momento romántico. Podrían saludar a mi hijo, Héctor André Calderón Juárez. ¿Sabe por qué, don Raúl Castañaza?
0: ¿Por qué? Cuénteme, ¿qué pasó?
1: Amigos, hoy recibe su título en el grado de licenciatura en wow. psicología industrial.
0: ¡Bravo, Héctor!
1: Héctor le dice a Héctor, eres lo más importante de mi vida, por todo y sobre todo. Me pueden avisar para grabarlo por la gran diabla, Héctor. Sí,
0: ya llevamos media hora de saludar a Héctor. Ya, Héctor, ¿ya enojaste a Francisco? Ya se va, ahí vas a escuchar la puerta ahorita. Ya lo conozco yo, escuchen, a ver. ¿Ya vieron? Ya se fue. Héctor, ¿qué hacemos, Héctor? ¿Lo estás grabando? Vamos ahorita que regrese, vamos a hacer como que no hicimos nada. Ahí viene ya de regreso. Héctor, pero felicidades. Héctor, hijo, felicidades. Sí, Héctor, papá. Sí. Bueno, Héctor, vamos a grabarlo ahora. O sea, todo esto fue un preámbulo, ¿sí?
1: De veras.
0: Va.
1: Ok.
0: Ponga musiquita como que nada pasó.
1: Vamos a poner el final de la canción.
0: Ajá, ahí está.
1: Aquí, ok. Listo. Terminando la canción, vamos con el saludo.
0: Muy bien, okay. Está bien.

0: ¡Qué buena canción, amigo!
1: ¡Qué genial! La verdad es que nunca los vimos como en vivo, ¿verdad? Todos juntos a Franco de Vita y a estos señores.
0: Oigan, vamos a hacer una pausa en la programación romántica para mandar un saludo súper especial.
1: Bueno.
0: A ver, chicos, ¿podrían saludar a mi hijo Héctor André Calderón Juárez? ¿Saben por qué?
1: ¿Por qué? Cuéntenos.
0: Porque hoy recibe su título en el grado de licenciatura de Psicología Industrial.
1: ¡Bravo, Héctor! ¡Hala, qué pilas!
0: De Héctor para Héctor.
1: De Héctor para Héctor.
0: Eres lo más importante de mi vida por todo y sobre todo. Me pueden avisar para grabarlo con gusto.
1: Mira, Héctor complementó con un mensajito de voz.
0: Vamos, che, Héctor, a ver.
1: Yo pensé que iba a hablar Héctor. ¿Qué pasó, Héctor? Está bien, ya.
0: Oigan, ¿quién dice? Franco de Vita y Sin Bandera. ¿Qué empalagosidad no podría aguantar?
1: Díceles. A las imaginan dos horas de concierto de todos ellos.
0: Liz, mi amor, pero cosa. Recuerda que Franco de Vita tiene movidas también.
1: Sí.
0: Y los Sin Bandera tienen movidas también.
1: Sí, tendrían sus sets así bien impactantes, claro, románticos, pero también harían otras cosas.
0: Magia, Luis, tienen también otras cosas.
1: Sí.
0: Pero mira, todo depende del corazón. Si estás enamorada, ese concierto te encantaría.
1: Ah, sí.
0: Si estás despechada, ese concierto te encantaría. Si estás en un momento alegre, a lo mejor no sería el concierto para ti en ese momento, ¿verdad?
1: En ese momento no, sí.
0: Son un hit, dice. Te debo un panito y cabecito. No soy Martita, pero les debo un café con pan, dice Héctor.
1: Ah, bueno, Héctor, cuando quieras, aquí te esperamos. Un abrazo, Héctor, papá y Héctor, hijo. Ahí estamos.
0: Dice, de Yabú, dije yo, otra vez el saludo. Miren, siempre que nos pidan un saludo, pónganlo al principio.
1: Exacto.
0: Porque nos hacemos un queso acá.
1: Háganos como la referencia de la hora y que lo van a grabar. Ya luego nos pasan el saludo así en ese orden para que nosotros como vayamos cuadrando, ¿les parece?
0: Exacto. Oigan, ya casi terminamos el programa, pero estamos programando baladas, amigo. Baladas dos mileras.
1: Baladas dos mileras. Por el momento vamos muy bien. ¿Qué más nos tiene?
0: Les voy a poner una que a lo mejor no está en el radar de todos, pero es que para mí Alan de Magneto, cuando cantó solo, lo hizo genial. No sé por qué no siguió. ¿Pero recuerdan esta canción? ¿Cuál es el camino para olvidar? ¿La recuerdan? Alan, suena tan a Magneto, pero ahí estaba él solito. Perdón, una pausa. Estoy como loco buscando una canción dos milera, pero no recuerdo ni el nombre ni el artista. Pero les voy a dar un dato para que me ayuden a ubicar.
1: Sí, lo ayudamos, cuéntenos.
0: Ok, él, ya sé quién es, ya lo ubiqué.
1: Pero, o sea, ya no necesita nuestra ayuda.
0: Pero les voy a pedir porque quiero que ustedes me digan. Okay,
1: para confirmarle, amigo.
0: Ok, actor de novelas, muy guapo, venezolano, si no estoy mal.
1: Muy bien.
0: Estuvo casado con una actriz venezolana impactante, hermosa, linda. Y él pegó 2-3 canciones, no pegó muchas. Entre ellas, ¿Para qué me invitan? Algo así creo que se llama la canción. ¿Cómo se llama la balada que quiero poner dos milera? La ponía mucho cuando estaba en Mía, por ejemplo. La ponía mucho, mucho, mucho, mucho. Esa canción. ¿De quién estoy hablando? Yo ya lo ubiqué.
1: Ok.
0: Ya lo ubiqué.
1: Bueno, si ustedes saben, para confirmar, 56-20-28-57. Yo sí ando bien perdido.
0: ¿Anda bien perdido, amigo mío?
1: Sí, la verdad es que sí.
0: Ok. Miren, oigan, la mamá de mis hijos me acaba de llamar. ¿Qué pasó? ¿Estamos peleando o qué?
1: Al aire todo.
0: Ahí está. ¿Por qué andas con mi bebé en la parte de atrás del carro azul? ¿Quién va manejando?
1: El bebé.
0: Ah.
1: Yo le contesto.
0: Ok, ¿verdad? Muy bien. Mire, mire, ahí anda.
1: Hola.
0: Hola, Su. Hola, hermosa.
1: En vivo.
0: Y el bebé. Ahí está. Me llamó. Vamos a ver qué quiere. Giancarlos Canela. Muy bien, familia.
1: Ah, mire.
0: Ajá. Tiene una baladona muy buena.
1: ¿Y cómo ahora se llama la canción, familia?
0: Hola, bebé.
1: Escríbanla. Guillermo Dávila, dice.
0: Gusto en saludarte. No, no es Guillermo Dávila.
1: Tiene referencias, pero hablamos de 2000. Él tiene casi las mismas referencias, pero en los 90.
0: Sí, bueno, vamos con Alan y luego con Giancarlo Canela. Ahí está.
1: Me parece.
0: Ya va a oír la balada. La conoce, amigo, yo sé.

0: Qué buena canción.
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0: Giancarlos Canela, esto se llama Dime. Baladona 2000era, familia. Baladona.
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0: Oigan, casi terminamos el programa, pero si hablamos de baladas dos mileras, un cover que sacó Jaguares de Juan Gabriel fue genial. Pero miren, el Castañeza salió. Castañeza, no quiero irme a la siguiente canción sin ponerle la que acabamos de programar.
1: Cuénteme.
0: Es que Raúl me hizo el favor de bajar a recibir a Su y
1: tengo
0: a
1: el corazón Rodrigo. Lleno porque su bebé me regaló dos sonrisotas.
0: Es una belleza ese amigo.
1: Sí, está en el momento que hay
0: sonríe
1: que amarlo.
0: A todo
1: sí,
0: mundo.
1: Me sonrió y todo.
0: Y ahí está mi familia cómoda esperando.
1: Ya están exactamente donde tienen que estar.
0: Muchas gracias, amigo mío.
1: A la orden.
0: Oiga esta canción.
1: A ver.
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0: No la ubica.
1: No.
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0: Tal vez el corito diría la Goida.
1: Es posible.

0: canción de novela.
1: Qué buena.
0: Con la que era su esposa en ese momento. Gabriela. ¿Cómo se llamaba la chica? No, es Spanik. No. ¿Cómo se llamaba la muy guapa, conductora de televisión, muy guapa? Una pareja preciosa la que hicieron ese par. Ahora sí, les había presentado a Jaguares, que también sacó esta versión de Juan Gabriel. Okay. ¿Te lo pido, por favor?
1: Sí, güey.
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0: Esta canción de Alex, 2 minutos algo.
1: Ah, ok. Es cortísima. Yo buscándole la razón en el ritmo.
0: Es cortísima, amigo
1: sí,
0: mío.
1: Sí, es telegrama, dice. Mire, 2 mensajitos. Aquí Aura Benítez dice: buen día, Francisco y Raúl. Se volaron la barda con esta sección de románticas del 2000. Saludos, Aura, desde Zona 5 de Misco. Le encantó este bloque. Y también por acá dice Marina: esas no, porque me hieren. Qué buenas canciones.
0: Son buenas.
1: Muchas gracias, dice.
0: Son buenas.
1: Marina, un abrazo para ti también.
0: Alguien dice por acá, bueno, hablando de Giancarlo Canela, dice: la canción de Giancarlo Canela es de la novela Pasión Prohibida. ¿Sabían ustedes que la protagonista murió? Sí, murió en unas circunstancias bien feas en su país, ¿verdad? Mm. Muy guapa la actriz, murió muy joven, fue a su país, algo pasó en uno de esos momentos de violencia y pues perdió la vida muy joven la protagonista.
1: Qué triste.
0: Linda ella. Oigan,
1: hay un ronron ahí.
0: Tenemos un, acaba de empezar, ¿no? Déjeme ver.
1: No, es como de la,
0: es de la consola. Uh-huh. Ok, pues creo que es un momento para despedirnos, amigo mío.
1: Bueno, familia, de verdad, qué bonito martes. Gracias por ser cómplices siempre. Hoy fueron cómplices musicales. De verdad que estuvo muy bonito. Fluimos muy bien musicalmente el día de hoy. Tantos mensajitos también. Así que gracias de verdad por esa complicidad y la invitación para que mañana pues nos sintonicemos acá a las 6 de la mañana en Despierta con Francisco, Maya y Raúl.
0: Mañana tenemos conteo. Maya regresa el día jueves ya para que el grupo así esté completo. Es. Gracias por su cariño. Vamos a ver qué es ese ronroneo. Me gustó su palabra.
1: Sí.
0: Me gustó el ronroneo. Recuerden, hoy en algún momento del día les estaré contactando personalmente para presentarles el programa Hablemos Bien en Público a todos los que mandaron la palabra público a este número. Y recuerden que iniciamos el próximo martes 16, no, sábado 16.
1: Sábado 16, ajá.
0: De 8:30 a 10:30 de la mañana.
1: Si quieren información y no escucharon antes, pues nada más manden la palabra público aquí a nuestro 56-20-28-57 para que se les mande toda la información completa y puedan ser parte de este programa que inicia ya la próxima semana. Antes de irnos, saludos, Cristian, allá en Misco, un abrazo muy grande.
0: Los queremos un montón.
1: Bye, bye.
0: Gracias. Ay, oye.
1: Se quitó.
0: Se quitó el
1: ron. Ya volvió. Se quitó. Ya volvió.
0: Adiós.
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15: 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Aquí damos inicio a esta edición de martes de El Mundo en Tacones. Arrancamos con una frase con mentalidad correcta. La de hoy dice: benditas las manos que llegan de repente a sanar lo que nunca hirieron y a reparar lo que nunca rompieron. Esa es la frase de hoy con mentalidad correcta. Bueno, la mesa se llena de color y salud en El Mundo en Tacones junto a la doctora Marlene García, con quien descubriremos las mejores estrategias para que los más pequeños disfruten de los vegetales sin complicaciones. En esta entrevista aprenderemos trucos prácticos y consejos expertos para transformar la hora de la comida en un momento de alegría, creando hábitos saludables que acompañan a tus hijos para siempre. Así que no dejes pasar estos valiosos consejos y escucha la entrevista completa ahora mismo aquí por Romántica 105.3 y por supuesto también por las plataformas digitales para transformar la alimentación de tu hogar. Así que bueno, hoy arrancamos este programa con conducido por Dulce Alonso, dirigido por María Le Muñoz, acá en los controles en cabina su servidor Raúl Castañaza. Esto es El Mundo en Tacones.

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0: ciudad del mundo en tacones. Qué gusto saludarlos una vez más. Acá su servidora Dulce Alonso y pues como siempre yo feliz, contenta, muy agradecida por este espacio tan lindo que es el mundo en tacones. Como siempre también agradeciéndole obviamente al creador por este día tan lindo, también a nuestra casa Nuevo Mundo y a la cabina de 105.3 FM que siempre está pues abriéndonos sus puertas y siempre pues teniendo este lindo programa en sintonía y en emisión. Y como siempre también agradezco a María Alejandra Muñoz, quien siempre pone en mis manos sus tan valiosos proyectos. También acá en cabina a Pedrito, que nos está acompañando como siempre. Y pues también allá en cabina de 105.3 FM a Raúl Castañaza, que siempre hace que los programas pues sean emitidos con mucho éxito. Un abrazo para ambos y un abrazo también a toda esa linda comunidad que nos escucha día tras día y que nos manda sus lindos mensajes. Ya saben que pueden hacerlo por medio de nuestras redes sociales, El Mundo en Tacones. Así tal cual nos encuentra en Facebook, en YouTube, en Spotify y en TikTok y en Instagram nos puede encontrar como el_mundo en tacones. Ahí estamos compartiendo muchas cosas y sobre todo esos lindos eventos a los cuales pues nos invitan las agencias y a las marcas y los relacionistas que también ya saben que son amigos de la casa y se les quiere muchísimo a todos. Así que estamos en un mes muy lindo ya en mayo, un mes dedicado a las mamis, con temas también dedicados a ellas y con profesionales que conocen muy bien a todo tipo de mamis, como la experta invitada que tenemos el día de hoy que nos va a estar acompañando. 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Y ahora sí, pues ya llegó el momento más esperado del día. Hoy está acompañándome una doctora muy linda, muy cálida. A mí me encanta que siempre que la veo ella es súper dulce, debería llamarse Dulce también. Con una sonrisa muy linda y me imagino que ella es igual de linda con todos sus clientes y pacientes, ¿verdad? Así que con ustedes, pues una doctora amiga de la casa, la doctora Marlene García. ¿Cómo está, doctora? Buenos días.
1: Muy bien, buenos días, gracias por la invitación.
0: Qué gusto, doctora, la verdad es que siempre va a ser un gusto verla con esos outfits tan lindos, con esa sonrisa tan bonita y con ese brillo que irradia. Así que, pues bienvenida, ¿cómo ha estado? ¿Cómo se siente la doctora en este día? ¿Es team calor, es team frío? ¿Qué team es?
1: Gracias por la bienvenida, me gusta el frío. La verdad es que no podría vivir en el calor, pero igual hay que disfrutarlo todo.
0: Sí, es de acostumbrarse a la espontaneidad del tiempo acá en Guatemala, ¿verdad?
1: Así es.
0: Así que pues como estábamos hablando, el mes pasado tuvimos una entrevista muy linda, yo aprendí muchísimo y le agradezco que pues nos comparta toda esa información valiosísima y qué mejor que venga de una voz de experto como la es usted. Así que pues en este mes de la mami, yo sé que muchas mamis, lo que hablábamos, venía una generación y una ola tremenda de mamis de nueva generación que tienen muchas costumbres nuevas y más que todo costumbres alimenticias nuevas, ¿verdad? Así que hoy vamos a hablar de un tema muy lindo que tiene que ver con los niños y es cómo introducir vegetales en los niños pequeños, ¿verdad? Así que cuéntenos de qué va a tratar un poquito esta entrevista acerca de ese tema tan lindo que nos trae.
1: Bueno, pues vamos a hablar de ese reto tan grande que tenemos las mamás de introducir frutas y verduras en los niños, que es muy difícil a veces, ¿verdad? Y en la clínica llegan muchas mamás que dicen, yo como quisiera que él comiera más vegetales, ¿verdad? Pero tiene que ser desde el principio, no puede ser así como que de la noche a la mañana. Entonces, creo que todas las mamás nos preocupamos por eso.
0: Justo hablando de inicios y de principio, ¿es cierto esto o es un mito? ¿De que el gusto por los vegetales se va construyendo desde que el bebé está en el vientre materno?
1: Es correcto. Ya se ha visto que lo que la mamá consume, lo que la mamá siente, lo que la mamá vive cuando está embarazada, eso pues lo va a heredar el producto, decimos nosotros, ¿verdad? Pues científicamente, pero es el ser vivo, es recién nacido, va a traer ese cúmulo de experiencias. Entonces, tiene que ser desde el principio, no puede ser así como que de la noche a la mañana. Entonces, creo que a todas las mamás nos preocupa.

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0: 10 de la mañana con 18 minutos. Y es que nosotros seguimos disfrutando de esta buena programación del 93.3 de Radio Amiga. Escuchamos algo de Diego Verdaguer. Volveré. Y es que en esta mañana también es bueno recordar a aquellas personas que han partido de este plano terrenal y nos han dejado con ese dolor y ese vacío. Como lo explica Rocío Dúrcal en Amor Eterno, esta canción que fue dedicada hacia su madre que murió y que no le pudo dar todo el amor posible.
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0: Escuchemos a Rocío Dúrcal con Amor Eterno. Son las 10 de la mañana con 19 minutos.

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0: 10 de la mañana con 42 minutos. Y es que escuchábamos este buenísimo tema de José José. Quiero perderme contigo. Este buen tema del año 1983 que nos habla sobre la intensidad y el dolor de un amor oculto o prohibido, donde el protagonista sufre celos y frustración al tener que aparentar ser un simple amigo ante los demás.
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0: Tras haber compartido momentos íntimos y apasionados.
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0: De esto nos habla José José en esta buenísima canción, Quiero perderme contigo.
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0: Escuchemos algo nacional, algo de Ricardo Arjona. El amor. Son las 10 de la mañana con 43 minutos en todo el territorio nacional. Recuerda seguir comunicándote conmigo a través del número de WhatsApp 4110-0479 para seguir programando lo mejor de tu música, esas canciones que nos hacen recordar y nos hacen suspirar esas épocas especiales. Escuchamos a Ricardo Arjona, El amor. 10 de la mañana con 43 minutos.

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2: Es de la mañana con 57 minutos y es que estamos ya por entrar a la última hora de este buenísimo turno latiendo al ritmo de tu corazón. Este programa hecho para todas las personas enamoradas, despechadas y aquellas que van más allá de lo prohibido.
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2: Mis buenos amigos y amigas del 93.3, recuerda seguir comunicándote conmigo a través del número de WhatsApp 4110-0479 para programar lo mejor de tu música en esta mañana de martes 5 de mayo.
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2: Y es que como si nada, ya han pasado 5 días desde que iniciamos este mes de mayo, ya... El tiempo pasa muy, pero muy rápido.
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2: Escuchemos a Pablo Ruiz con este buenísimo tema, Por Ella. Son las 10 de la mañana con 59 minutos en todo el territorio nacional.

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1: Once de la mañana con 47 minutos y es que seguimos disfrutando de estos buenos temas que ustedes nos piden a través del número de WhatsApp 4110-0479. Y es que yo no nací para amar, dice Juan Gabriel, y no solo Juan Gabriel, a veces muchos nos hemos hecho esa pregunta. Yo no nací para amar. Situación. Y es que a veces el amor no tiene ni hora ni fecha para llegar. Llega cuando menos no lo esperamos.
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1: Son las 11 de la mañana con 48 minutos y disfrutemos de este buen tema de Juan Gabriel. Yo no nací para amar.

0: 11 de la mañana con 56 minutos, y es que estamos llegando al final de este buenísimo programa Latiendo al ritmo de tu corazón a través del 93.3 de Radio Amiga.
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0: Muchísimas gracias a las personas que se comunicaron al número de WhatsApp 4110-0479 para pedir esos temas y esas canciones que nos hacen suspirar y nos hacen recordar épocas especiales.
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0: escuchemos a Ricardo Arjona, porque es tan cruel el amor. Ya se viene a la una de la tarde Mariela Orellana para seguir complaciendo con los mejores temas del recuerdo. 11 de la mañana con 56 minutos.

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Buenas tardes, radio oyentes del gran programa Juan Pablo II nos enseña. Iniciamos con nuestra oración en el nombre del Padre, del Hijo y del Espíritu Santo. Amén. Dichoso el que respeta al Señor y sigue sus caminos. Comerás del trabajo de tus manos, dichoso tú, que te irá bien. Tu mujer como una vid fecunda en la intimidad de tu casa. Tus hijos como brotes de olivo en torno a tu mesa. Así bendecirá el Dios fiel al varón que respeta al Señor. Que el Señor te bendiga desde Sión. Disfruta del bienestar de Jerusalén todos los días de tu vida. Goza de los hijos de tus hijos. Paz a Israel. Salmo 128.

Yo les había comentado que en cierta oportunidad el cardenal Ratzinger, antes de llegar a ser papa, a un entrevistador le había comentado que él veía cómo en la iglesia hacía tiempo no se oía una plática, un sermón sobre la sangre de Cristo. Y es un tema muy importante y a veces muy descuidado. ¿Cuál es el sentido de la sangre de Cristo? Lo encontramos en el libro de Levítico, en el capítulo 17. El Señor, en el libro del capítulo, en el capítulo 17, en el libro de Levítico, le decía: porque todo ser vive por la sangre que está en él. Y yo se le he dado a ustedes en el altar, para que por medio de ella puedan ustedes pagar el rescate por su vida. Pues por la sangre se paga el rescate de la vida. En el Antiguo Testamento el Señor les había dicho: yo mismo les he dado la sangre. Es que en el Antiguo Testamento el Señor les había permitido lo siguiente: cuando alguien pecaba, pues buscaba un cordero sin mancha, sin defecto, lo llevaba al sacerdote, mataban el cordero, la sangre estaba en el altar, y en esa forma la persona confesaba sus pecados, porque antes de matar al cordero, él confesaba sus pecados, le ponía la mano en la cabeza como para transmitirle esos pecados. Y eso era como la preparación para lo que iba a venir más tarde, la pasión de Cristo, porque para nosotros la sangre de Cristo quiere decir lo que Jesús hizo en el Calvario. Y su sangre significa su sacrificio. Él venía expresamente para una cosa: para morir en lugar de los hombres, para pagar esa deuda impagable que nosotros no podíamos pagar. Y entonces Él moría, y ese es el sentido. Y de ahí nos venía para nosotros el perdón. Ahora, esa sangre del Antiguo Testamento era la preparación, era como una figura para lo que Jesús iba a hacer. Y eso es lo que nosotros llamamos la sangre de Cristo. En el libro de Hebreos, en la carta a los Hebreos, se nos explica cuál es el sentido de esa muerte expiatoria del Señor. En la carta a los Hebreos se nos hace ver cómo por medio de la sangre nos llega a nosotros el perdón. Dice así: Cristo ha entrado en el santuario, ya no para ofrecer la sangre de chivos y becerros, sino su propia sangre. Ha entrado una sola vez y para siempre, y ha obtenido para nosotros la salvación eterna. Y más adelante dice: pero si esto es así, ¿cuánto más poder tendrá la sangre de Cristo? Pues por medio del Espíritu Eterno, Cristo se ofreció a sí mismo a Dios como sacrificio sin mancha, y su sangre limpia nuestra conciencia de las obras que llevan a la muerte. Entonces, en el Antiguo Testamento, el Señor mismo les había dado ese medio para pedir perdón por los pecados. Y nosotros ahora lo vemos, era como un anticipo, una figura de lo que iba a pasar con el Señor. Y aquí dice: si con la sangre de toros y corderos el Señor aceptaba que se pidiera perdón, ¿cuánto más será con la sangre de Cristo? Y eso es lo que nosotros decimos. Y además, era el sacerdote el que ofrecía ese sacrificio de sangre. Ahora ya no es el sacerdote, sino es Jesús, pero Jesús es nuestro sacerdote. Y en el Calvario, Él fue sacerdote, víctima y altar. Por eso, el valor de la sangre para nosotros es muy grande y no debemos descuidarlo. Pero para eso se necesita fe, estimados hermanos. Junto a la cruz había un montón de gente que seguramente fueron salpicados con la sangre de Cristo, pero para ellos no les sirvió, porque no tenían fe.
La sangre de Cristo hay que recibirla con fe. El Señor muere en lugar mío. El Señor venía solo para eso, para morir en lugar mío. La maldición que tenía que caer sobre mí, cayó sobre Jesús. Yo no podía pagar esa deuda por mi pecado, la pagó Jesús. Eso de la deuda es como una figura para que nosotros comprendamos y entendamos. San Juan, que estaba junto a la cruz, es el que nos da el dato. Yo estaba allí, dice San Juan, yo lo vi. Le hundieron la lanza en el costado y salió sangre y agua. Le hundieron la lanza en el costado como un tiro de gracia, llamémoslo así, porque a los otros dos que estaban en la cruz les quebraron las piernas, y al quebrarse las piernas se aguadaba el cuerpo, se venía para abajo y morían asfixiados. Pero cuando llegaron a Jesús, vieron que él ya estaba muerto, entonces como un tiro de gracia le hundieron la lanza en el costado y dice, salió sangre y agua. Tan simbólico eso. La sangre, lo único que puede perdonar el pecado del hombre. No hay otra cosa. No se dejen engañar, que lo llevaron a un lado, que les untaron un limón, que le pasaron encima un huevo. Eso, un cristiano nunca va a aceptar una cosa de eso. Nunca un cristiano. Si tenemos nosotros la sangre de Cristo, es una ofensa al Señor. Entonces, nunca esas cosas. Y aquí la interpretación muy bella de San Juan Crisóstomo. Lo que significa eso en el Calvario, del costado de Cristo salió sangre y agua. La sangre, decía San Juan Crisóstomo, lo único que puede borrar el pecado del hombre. Y después el agua, simboliza el Espíritu Santo. Nosotros antes de poder recibir el Espíritu Santo debemos ser limpiados, sino la paloma del Espíritu Santo que solo se posa en lo limpio, no se puede posar. Lo primero es ser limpiado con la sangre y después viene el Espíritu Santo. Sin la sangre no llega el Espíritu Santo. Si no ha habido una limpieza primero, no estemos pensando en la sangre de Cristo. Primero se nos pide esa conversión. Les decía que junto a la cruz de Cristo, en primer lugar, había unos religiosísimos dirigentes de los escribas y fariseos. Conocían muy bien la Escritura, tenían un montón de ritos religiosos, estaban ahí para seguir retando a Jesús. Le decían, si eres el Mesías, bájate de la cruz y vamos a creer. Jesús tenía todo el derecho como Dios de bajarse de la cruz. Pero ya ha sido una contradicción, si él venía para morir en la cruz. Esa era su misión, porque no había otro medio para que el pecado del hombre fuera perdonado. Entonces, ellos estaban ahí y posiblemente fueron salpicados con la sangre de Cristo de tanto que martirizaron, pero para ellos no sirvió, porque no tenían la fe. La fe consiste en que yo tomo esa sangre y me la aplico. El Señor me la regala y yo la tengo que tomar. Si no, no sirve para nada. Y cuando nosotros invocamos la sangre de Cristo, pues debo tener cuidado. Yo tengo el derecho como Dios de bajarse de la cruz. Pero ya ha sido una contradicción. Si Él venía para morir en la cruz.

me la aplico. El Señor me la regala y yo la tengo que tomar. Si no, no sirve para nada. Y cuando nosotros invocamos la sangre de Cristo, pues debo tener cuidado. Yo tengo fe en lo que hizo Jesús a la luz de la Biblia. San Pedro tiene una frase que debemos examinar. San Pedro, el primer papa de la iglesia, decía: ustedes no fueron redimidos con oro o plata corruptibles, sino con la sangre preciosa de Jesús, Cordero sin mancha y sin defecto. Aquí hay varias cosas. San Pedro dice: ustedes no fueron redimidos. La palabra redención en aquel tiempo la comprendían muy bien. En aquel tiempo existía la esclavitud, los tenían con cadenas. El esclavo tenía que estar las 24 horas del día al servicio de su amo y hasta tenía derecho de matarlo. Si alguien quería librar de la esclavitud a un esclavo, tenía que pagar un precio. Y entonces cuando lo dejaban libre, esa era una redención. Era esclavo y fue redimido. Jesús, ¿qué hizo con su sangre? Nos redimió. Éramos esclavos del pecado y del espíritu del mal. Por medio del pecado, el espíritu nos tenía atados. Cuando estamos en pecado grave, el espíritu del mal nos maneja, nos domina. Entonces somos esclavos. Y nos vino la redención cuando el Señor rompe esas cadenas, paga la deuda que nadie podía pagar, y entonces nosotros comenzamos a ser libres. Lo del Antiguo Testamento, de la cadena de los esclavos, para nosotros era una figura. Ahora con Jesús ya entendemos. Nosotros fuimos redimidos, no con oro ni plata, sino con la sangre preciosa de Jesús, Cordero sin mancha y sin defecto. Jesús ya es del Nuevo Testamento. En el Antiguo Testamento, la persona se arrepentía de sus pecados, le ponía la mano encima al Cordero y mataban al Cordero, salía la sangre del Cordero. Pero ahora ya no es sangre de Cordero. Ahora es la sangre de Cristo. Y yo debo tener fe y debo sentirme limpiado y perdonado con la sangre de Cristo. Y esto es muy importante. También por medio de la sangre de Cristo nos viene la reconciliación. Esposo y esposa se pelearon, ya no se hablan, pero viene la reconciliación. Para nosotros el pecado, según Isaías 59, es levantar un muro entre Dios y los hombres. Con el pecado levantamos un muro. El Señor quisiera bendecirnos, pero Él respeta. Pusimos un muro y nosotros lo tenemos que quitar con la ayuda de Dios. Ahora, la cruz para nosotros es puente. El muro nos impide la redención, la salvación. La cruz, la sangre de Cristo, es puente para llegar a Jesús. Y entonces somos redimidos, somos perdonados y viene esa sangre de Cristo. Jesús muere en lugar de nosotros. En la historia de la iglesia se da el caso de San Maximiliano de Kolbe. Él estaba con varios presos en un campo de concentración. Algunos presos huyeron, 10. Entonces los nazis dijeron: huyeron 10, vamos a tomar 10 de ustedes y los fusilamos. Y entonces escogieron a 10 y estos van a morir en lugar de aquellos porque se fugaron. Y si otros se fugan, van a recibir el mismo castigo. Y entonces uno de los ajusticiados comenzó a gritar: yo tengo hijos, tengo esposa, no me maten, no me maten, gritando y llorando. Entonces se presentó el sacerdote Maximiliano Kolbe y dice: yo me ofrezco a morir en lugar de él. Él tiene esposa e hijos, yo me ofrezco a morir en lugar de él. Y murió en lugar de él. Antes los martirizaron y después los mataron. Ahora, aquí sucedió una cosa interesante. Cuando en Roma canonizaron a San Maximiliano de Kolbe, estaba presente aquel individuo.

testimonio lo que había pasado, a que el sacerdote Maximiliano de Colbe se había ofrecido él. Con Jesús es eso, estimados hermanos, él murió en lugar de nosotros, para que nosotros fuéramos perdonados y limpiados. Y la Biblia tiene unas imágenes bonitas para indicarnos en qué consiste lo que hace la sangre de Cristo en nosotros. Dice en el profeta Isaías: yo deshice como una nube tus rebeliones. Ustedes ven una nube, aparece el sol y destruye, por así decirlo, la nube. Pues Dios nos dice: yo deshice como una nube tus rebeliones. Es decir, siéntete limpio, siéntate perdonado, ya no pienses en tu pecado. Yo deshice como una nube tus rebeliones. También dice: voy a arrojar sus pecados en el fondo del mar, en lo más profundo. Ahí no logran llegar ni los mejores buzos. Eso está sepultado para siempre. Y en Romanos 3:23 dice: todos han pecado y están privados de la gloria de Dios, pero por su gracia son justificados gratuitamente mediante la redención que Cristo efectuó. ¿Y cómo efectuó esa redención? Por medio de su sangre preciosa, como cordero sin mancha y sin defecto. En la antigüedad, el cordero que debía ofrecer el pecador era un cordero sin mancha y sin defecto. Si le encontraban alguna manchita o defecto, ya no lo aceptaban. Por eso, en el Salmo dice: Señor, ¿quién puede entrar en tu santuario? El de corazón limpio y manos limpias. El Señor quiere lo limpio y Él se ofrece a limpiarnos con su sangre, pero hay que aceptarla. También aquí hay algo que no debemos olvidar. El profeta Isaías 1:18 dice: aunque los pecados de ustedes sean rojos como la grana, ustedes van a quedar más blancos que la nieve. Esto es importantísimo. Sentirse: yo estoy blanco, yo ya acusé mis pecados y confío en la sangre de Cristo. El día de la resurrección, el Señor instituyó el sacramento de la confesión. A los apóstoles primero les quitó el miedo del pecado que habían cometido. Shalom. Miren mis manos y mi costado. Es decir, aquí está el precio que pagué yo por el pecado de ustedes. Acéptenlo. Y una vez que lo aceptan, dice en el capítulo 20 de San Juan, sopló sobre ellos y les dijo: reciban el Espíritu Santo. A quienes ustedes les perdonen los pecados, les van a ser perdonados. Y a quienes no se los perdonen, les van a quedar sin perdonar. En el sacramento de la confesión se nos aplica la sangre de Cristo. Es lo único que puede borrar el pecado. El sacerdote dice: yo te absuelvo, pero no en mi nombre, en mi poder, no. Yo soy pecador como tú, yo te absuelvo, pero en el nombre del Padre y del Hijo y del Espíritu Santo. Y en ese momento se nos está aplicando la sangre de Cristo, que es lo único que puede borrar el pecado. De manera especialísima se nos aplica en el confesionario, porque nosotros lastimosamente nos manchamos muchas veces. Ya una vez nos perdonaron, fuimos llenados del Espíritu Santo, pero somos tan débiles, caemos en pecado grave, y entonces tenemos que acudir al sacramento que dejó el Señor, y se nos aplica la sangre de Cristo y nosotros nos alegramos. Ahora, en Isaías 43:25 hay algo que nunca debemos olvidar. Es una revelación. Revelación quiere decir algo que nosotros ni imaginábamos ni conocíamos, y el Señor nos revela. Y dice: aunque los pecados de ustedes sean rojos como la grana, ustedes van a quedar más blancos que la nieve. Y en el mismo profeta Isaías 43:25 dice: no me acordaré más de sus pecados. Y lo repite el Señor en la carta a los Hebreos: no me acordaré de sus pecados. Y esto es muy importante. Si ya nos limpió, nunca nos va a decir: mire el pecado que tiene. Ya no, es promesa de Él. Y esto para nosotros es de lo más bello.
sentirnos limpiados y perdonados en todo momento, sobre todo en ese momento de la muerte. A mí como sacerdote, como me ha tocado asistir a tantas personas que ya están muriendo, ese momento es muy difícil. Hay algunos que se ponen a gritar, a temblar, y lo que hay que recordarles: usted acusó sus pecados, la sangre de Cristo lo ha limpiado, siéntase purificado. Pero es que yo fui prostituta, gritaba una viejecita quien fui a entender. Ya le había dado yo el sacramento de la confesión, la comunión, la unción de los enfermos, y la viejita seguía gritando: no me va a perdonar, no me va a perdonar. Ella nunca había tomado esa promesa del Señor: no me acordaré más de sus pecados. Aunque los pecados de ustedes sean rojos como la grana, ustedes van a quedar más blancos que la nieve. Yo estoy blanco. El Señor me perdonó. Yo no lo merecía, pero Él me perdonó. La sangre de Cristo, me siento limpio. Y no debo acordarme del pasado, porque si no es desconfianza en la sangre de Cristo. Entonces no surgió tu efecto. Entonces me mintieron. La sangre de Cristo entonces no me ha perdonado. Y cualquier cosa que sea. ¿Y cómo es de importante esto, estimados hermanos? Porque a muchos les pasa. El momento de la muerte es muy difícil y el espíritu del mal aprovecha. Son sus últimos momentitos. Y aprovecha y ataca fuertemente. Pero si uno está fortalecido con la palabra de Dios, no puede nada contra uno. Estimados hermanos, esta es la gran revelación: que el Señor con su sangre nos ha limpiado. Y qué bonito, ha echado en el fondo del mar, ha hecho desaparecer esa nube, su misericordia, ya no existe el pecado. Por eso decía aquí la carta a los Hebreos: acerquémonos con confianza al trono de la gracia, porque ahí está un sacerdote como nosotros que puede comprendernos. Esto es muy bello. Jesús es el sumo sacerdote y Él nos puede comprender. Y Él entró al cielo, dice, para interceder por nosotros. Entonces aquí la carta a los Hebreos nos dice: acerquémonos con confianza al trono de la gracia, porque ahí hay un sacerdote que fue como nosotros y puede comprendernos. Ahí está Jesús rogando por nosotros, ofreciendo su sangre preciosa para que seamos perdonados. Esto es importantísimo. Esto, y es a nivel personal. Y yo debo aplicármelo. Los soldados que estaban jugando junto a la cruz, tomando licor, carcajeándose, les cayó la sangre de Cristo y no pasó nada, porque no tuvieron la fe necesaria. Y algo más, estimados hermanos. Nosotros tenemos la dicha de recibir el cuerpo y la sangre de Jesús. Para nosotros no es un recuerdito, es una actualidad, es un memorial. San Pablo decía: cada vez que ustedes comen de este pan y beben de este cáliz, la sangre de Cristo, proclaman la muerte del Señor hasta que Él vuelva. Es decir, reviven el valor de la sangre de Cristo. Y nosotros en la comunión recibimos el cuerpo y la sangre de Cristo. Y recordamos que Jesús en la última cena dijo: este es mi cuerpo que será entregado a muerte por ustedes, coman. Esta es mi sangre que va a ser derramada por el perdón de ustedes, beban. Y entonces se necesita fe: Señor, voy a beber tu sangre, que limpia de todo pecado. San Juan dice: si confesamos nuestros pecados, fiel y justo es Dios para perdonarnos y limpiarnos de toda maldad. ¿Y cómo nos limpia? Con la sangre de Cristo. Así es que el día de hoy, démosle gracias al Señor y tomemos muy en cuenta ese regalo. Y sintámonos limpios, perdonados. El Salmo 24 dice: Señor, ¿quién puede entrar en tu santuario? Y contesta: el de corazón limpio y manos limpias. Nuestro corazón y nuestras manos han sido limpiadas con la sangre de Cristo. Entonces, con confianza, nos acercamos al Señor.
Hermanos, démosle gracias a la sangre de Cristo y sintámonos limpiados y tomémosle la palabra al Señor. Él no se va a acordar nunca de nuestros pecados. Que así sea para todos nosotros. Amén.

0: Oh María, concebida sin pecado, rogad por nosotros que recurrimos a ti.
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0: La canción más bonita del mundo, nos dice la oreja de Van Gogh. Te voy a escribir la canción más bonita del mundo. Así es. Vamos a disfrutar de esta tarde especial de las tardes románticas junto a Mariela Orellana. 1:24 p.m. ¿Cómo están? Espero que muy bien. Hoy es martes, para que tú puedas disfrutar del 93.3 y suspirar estas canciones maravillosas. Continuamos con la buena programación. Es Rayleigh con el tema Amor del Bueno.
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0: La canción es de Lale Guzmán junto a Franco De Vita, Tan Solo Tú. Recuerda comunicarte con nosotros a través del 4110-0479 para que tú puedas sugerir toda tu música y seguir dedicando y suspirando estas canciones maravillosas en este mes de mayo, en el mes de mami, 5 de mayo del año 2026. Platiquemos, cuéntame qué quieres seguir escuchando. Será un gusto el poder consentirte con tu música favorita. Será un gusto el poder interactuar contigo a esta hora de la tarde. Continuamos con la buena programación a través de Radio Amiga 93.3.
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0: Abrazar la vida, nos canta Luis Fonsi a esta hora de la tarde. Un buen provecho, 2:09. Bienvenidos, bienvenidos a la recta final de este espacio. Nosotros vamos con más de la buena programación.
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Escuchando a Alejandro Sanz y la canción Amiga Mía, solo 14 minutos, 15 minutos para ser exactos, y llegamos a las 3 de la tarde, continuamos en esta tarde maravillosa, en esta tarde calurosa.

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escuchando a Elefante con la canción Ángel. Ya me voy, que tengan una feliz tarde. Ustedes y yo tenemos una cita mañana para seguir disfrutando de las tardes románticas. Te quedas en buena sintonía total. En breve se viene Selena Rodas para acompañarte con esta música que nos hace recordar, suspirar. 4110-0479, la línea directa. Nuestro WhatsApp disponible para ustedes.

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0: 3 minutos. Buenas tardes, amigos del 93.3. Sean bienvenidos disfrutando en la tardecita de un martes 5 de mayo.
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0: Complaciéndote y acompañándote.
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0: Hasta las 5 de la tarde.
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0: contarte que tenemos habilitado nuestro WhatsApp al 4110-0479. Y será un gusto poderte complacer con estos grandes temas.

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Es así como llegamos a las 4 de la tarde con 5 minutos por acá, saludando a los buenos amigos que nos sintonizan acá en la bella antigua Guatemala. Es un gusto poderlos acompañar y complacer con estos increíbles temas románticos, como lo es algo de Eduardo Capetillo, Dame una noche.

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2: Cuatro de la tarde con 32 minutos disfrutando de esta increíble programación a través de Radio Amiga 93.3. Y es que en Radio Amiga nos encanta complacerte con estos temas tan increíbles, tan románticos. Temas que sin duda nos pueden recordar tanto a esa persona especial o a esas personas que simplemente les dedicamos las canciones en silencio, como lo es esta canción titulada Perdón, de la agrupación de Camila.

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